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2: Son las 7:31.

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2: Son las 7:38.

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Los cuadros cuelgan de las paredes como tú los colocaste. Tus sandalias están en su lugar y hasta tu bata de baño está donde la pusiste tú. Lo único que ha cambiado es el espejo. Ahora, cada vez que lo veo, me refleja una figura con unas sombras profundas bajo mis ojos y unas arrugas que empiezan a amenazar mi rostro, el rostro que tantas veces acariciaste.

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1: Con 46 minutos.

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2: Son las 10:33.

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2: Son las 10:44.

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20: Oye, Martín.
21: ¿Qué pasó?
20: Nos echamos una manita de póker.
21: Pues si pa' eso me andas buscando. Vamos le entrando.

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2: Son las 11:45.

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2: Son las 12:39.

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2: Son las 12:44.

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2: Es la 1:38.

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2: Son las 2:37.

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1: La maté, pues firma ya, ahí está firmado. 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
1: Son las 2:57.

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2: Son las 3:29.

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2: Son las 3:36.

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3: Son las 3:41.

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2: Son las 4:48.

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1: ¡Feliz, feliz, feliz! ¡Buenos días, señoras, señores! Ya estamos aquí saludándolos en la ranchera 106.7. Su amigo Hermilo Oviedo con ustedes hasta las 10 de la mañana, si Dios así lo quiere. Bienvenidos, bienvenidas. Una temperatura en 85 grados. Bajo cielos claros. Una máxima para hoy, 104 grados, más lo que se agregue. Así están las temperaturas. Calientes, calientes, calientes. No hay vuelta de hoja, como decía el parientito, que en paz descanse. No hay vuelta de hoja, mañana va a estar igual. Con 104 grados. Y todo el fin de semana también. Ya quisieran que les gritara, viene el agua, ¿verdad? Sí, yo también lo extraño, yo también lo extraño. Aquí estaremos con ustedes hasta las 10 de la mañana presentándoles la mejor música bonita y nuestra música mexicana, nuestra música que nos traslada a nuestro terruño, a nuestro pueblo, a la ciudad, al rancho, a las montañas, allá al Cerro de la Silla. Bueno, también tendremos las mañanitas a las 6:45 para que si usted tiene algún cumpleañero en casa le mande el saludo, los que nacieron un 20 de agosto. A las 7:30 las noticias, a las 8 cafeteamos la mañana con María Guadalupe, la chismolera, don Canuto Garrocha y su amigo Hermilo Oviedo. Y a las 9, pídala cantando. Y aquí a las 6 nos vamos con todos los duetos. Dueto Miseria, dueto Río Bravo, dueto Atardecer, las Palomas, las Jilguerillas, las Huerta, los Doneños, Alegres de Terán, Carlos y José, toda esa música bonita la escucha usted aquí en la ranchera, en los duetos. Y claro, el saludo mañanero para toda esa gente que se levanta tempranito en la mañana. ¿Ustedes que ya se despertaron? ¿Ustedes que ya están listos para salir de casa? ¿O ya van en camino con rumbo al trabajo escuchando la ranchera? Y esta parte que no se la pierden por nada, ¿verdad? El agradecer a nuestro Padre por tantas bendiciones que nos da. Bendito Señor, aquí estamos nuevamente, Señor, agradeciéndole por un día más. Por esta bendición de poder levantarnos, respirar, caminar, llegar aquí, saludar a toda nuestra gente que siempre nos hace ese favor de acompañarnos cada mañana, cada día. El cual le pedimos, Padre, bendiciones para todos ellos, Señor. Hágalos llegar con bien a sus trabajos. Que no tengan ningún percance, ningún accidente en el camino, que lleguen con bien a su destino. Pedimos por los que se quedan en casa. Pedimos por nuestros estudiantes, Padre. Sea con ellos, que no haya ninguna persona malintencionada que les quiera hacer daño, Señor. Protéjalos, cuídelos. Pedimos por los enfermos, aquellas personas que están en los hospitales batallando con alguna enfermedad, Señor. Sea con ellos y sánelos, Padre, para que pronto lleguen a casa sanos, dispuestos a disfrutar de la familia, esa familia que usted nos ha dado. Pedimos por ellos, Padre. De igual manera pedimos por aquellas personas que han perdido un ser querido, Padre. Consuélelos. Por nuestros hermanos, hermanas que no tienen un documento legal para trabajar aquí en este país, Padre, y son perseguidos por estas leyes. Sea con ellos, cuídelos, protéjalos. Y por todas aquellas personas que en estos momentos estén pasando por algún problema, los ponemos en sus manos, Señor. Y gracias nuevamente por esta bendición de poder empezar el trabajo. La fuerza que nos da cada día, cada mañana para realizarlo. Gracias por la salud, el trabajo, la familia, la vida. Bendito Padre, todo lo que le agradecemos y todo lo que le pedimos hoy, lo hacemos en el nombre de su Hijo Jesucristo. Amén. Así empezamos la mañana en la ranchera 106.7, Dallas, Texas.

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0: Las 5 de la mañana, 33 minutos. La temperatura 85 grados a esta hora de la mañana. Lo más fresco que tendremos, 85 grados. Porque ahí va para arriba, para arriba. 90, 95, 100, 105 grados. Oficialmente 104 más lo que se agregue, ¿verdad? ¡Caliente, caliente, caliente! Voy a invitarle a reportarse para que mande el saludo mañanero tempranito, mi gente trabajadora. Y también voy a recordarle que tengo paquete de familiares para que se vaya al Universal Circo. La función de este viernes, así mañana. Mañana 21 de agosto a las 7 de la tarde es la función. Va a ser ahí en el Shop, en el Big Shop, en Redbird. Los ganadores van a tener que pasar aquí por los estudios a recoger sus boletos, su paquete familiar de 10 a 3 de la tarde. Yo le aviso cuándo para que se gane estos boletos, ¿eh? También tengo pases para que se vaya a ver a Pesado en el Norteño Fest, allá en la Plaza México, en Fort Worth. Pendiente, pendiente, pendiente en la ranchera. Adelante, buenos días.
1: Aquí estamos, don Camilo. Vamos rumbo ya a nuestro trabajo, ya a nuestras labores. Ya ve que pues, es tan importante para traer sustento a nuestros hogares.
0: Amén, y gracias a Dios por la fuerza que nos da para realizar la chamba, el trabajo, la
1: salud. Gracias a usted que qué bonito hora, ¿verdad? Nuestro Señor, gracias por eso, la mera verdad. Estoy muy contento de escuchar la estación de radio. Gracias por su programación y por todo lo que hacen.
0: Gracias a Dios que aquí nos tiene todavía para hacerlo. Gracias a Él, aquí estamos todavía.
1: Sí, así es, así es. Quería mandarle un saludo a mi amigo Nandis, que ahora cumple años, y quería complacerlo yo con esa canción que se llama Que sepan todos, con Vicente Fernández. Quizás si pues, me la pueda poner por ahí.
0: Seguro que sí, pero también te ponemos las mañanitas. ¿Qué le parece? A las 6:45 sí. Le ponemos las mañanitas.
1: Sí, está muy bien. Sí, muchas gracias.
0: Y
1: muchas gracias,
0: don Camilo. Le pongo su canción para que la vaya disfrutando ahí con rumbo al trabajo.
1: Muchas gracias, don Camilo, que Dios me lo bendiga grandemente.
0: Ahora Camilo.
1: Ah, no, disculpe.
0: Ermilo,
1: don Ermilo Viedo, sí.
0: Ya tengo 50 años trabajando en la radio y todavía no se aprenden mi nombre.
1: Yo nomás lo escucho y
0: no se preocupe, no se preocupe. Siempre pasa. Y no pasa nada.
1: Muchas gracias. Que Dios lo bendiga a usted, su programación.
0: Que tenga un hermoso día. Gracias por acompañarnos. Buen día. Estos son los duetos de la ranchera. El dueto Águila y Sol. Besos de papá.

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0: vámonos, vámonos, que se nos hace tarde, señoras, señores. Ya son las 6 de la mañana con 7 minutos. Qué gusto saludarlos en esta hermosa mañana. Usted que se acaba de levantar, se acaba de despertar. Buenos días. ¿Ya salió el café o todavía no? Ya estoy hirviendo, qué bueno. ¿Café con garbanzo o solo un cafecito? ¿De ese que sale a gotitas o ese que hierve? ¿Ese que sale fuerte o nada más así, medio ralito? Ah, como a usted le guste, disfrútelo. Disfrute también la programación de La Ranchera 106.7. Ya vienen las mañanitas a las 6:45 para que saluden a sus cumpleañeros. 20 de agosto, aquellos que nacieron esta fecha. A todos los que ya están preparándose o ya salieron con rumbo a la chamba, al trabajo, y ahí van en las carreteras del área metropolitana. Con ganas, con ánimo. Haga de cuenta que es viernes, porque es juevitos, es jueves con sabor a viernes. Y aquellos que trabajan afuera, al aire libre, cúbrase bien, porque la temperatura va a subir arriba de los 104 grados. Otra vez, actualmente se reportan 85 grados. Mañana algo similar, mañana viernes, 104 grados también como máximas temperaturas. Muy caliente, muy caliente. Agarrando colorcito, ¿verdad? ¿Para qué quieren ir a la playa? Ya vienen las mañanitas a las 6:45 para que saluden a sus cumpleañeros, pero antes vámonos con el saludo mañanero, mi gente trabajadora, buenos días.
1: Buenos días, Camilo Hermilo, ¿cómo amaneciste?
0: Hola, tú también.
1: Dijo Juan Sebastián, te voy a cambiar el nombre. Cada rato te llaman por diferente nombre, yo los escucho y digo, ¿estos nombres? sí, cada rato que escucho y te llaman por otro nombre, digo, no. No, es que a lo mejor son la gente que tiene poco escuchándote. Yo tengo escuchándote desde el 78.
0: Pero está bien, no hay problema, no pasa nada.
1: No, oye, pasa nada, sí.
0: Dios sabe cómo me llamo, el día que me llame y... ¡Presente!
1: Aquí estoy. Qué bueno, Hermilo, me da gusto saludarte y gracias por tu programación. Siempre en la mañana te escucho y más en esta hora porque me trae muchos recuerdos, tú sabes, desde la infancia, de las canciones de mis abuelos, de mi papá, y pues es bonito escuchar todo eso.
0: Y la plática de los oyentes también.
1: También, sí, todo conlleva, ¿verdad? Y todo conlleva, y eso es lo que decimos, la gente que se levanta temprano, porque ahorita, ya está en México, no, hombre, la gente se levanta bien tarde, qué
0: esperanza. Bien tarde. Sí, tienen horario de oficina ya.
1: No, yo voy para allá y, la gente que trabaja, o sea, se levanta temprano, pero los demás que no trabajan hoy a las 11, 12 de la mañana, no jueguen, ¿no?
0: Qué barba, gente, que yo no puedo, los sábados y los domingos, a las 6 de la mañana ya estoy tomando café allá afuera, allá en el patio.
1: Sí, me pasa lo mismo, y pues es que esa rutina por tanto tiempo y todo ya el cuerpo, no importa qué hora se apueste.
0: Está bien, porque nunca tienes tiempo de disfrutar un amanecer.
1: Claro.
0: Porque estás trabajando, sí.
1: Sí, te digo, a mí me recuerda mucho, voy al comenzar desde la mañana que me levanto a mirar la luna, las estrellas, a comenzar a salir el sol y todo eso, y te trae esos recuerdos de tu infancia, de tu pueblo, de allá y todo, y te digo, pues ahorita, tu programa, puedo atreverme a decir que tu programa es el único que trae algo así.
0: Yo me acuerdo cuando estábamos allá en México, afuera, después de la cena, allá íbamos afuera, allá en el patio, allá nos acostábamos viendo las estrellas, porque allá, sabes que en los ranchos las estrellas brillan más.
1: Sí.
0: Y ahí andábamos buscando esas estrellitas que se movían de una. Ahí con las gentes mayores, ya sea el abuelo, ya sea el tío, el papá, y ahí estamos buscando los satélites.
1: Los cometas son los que trasladan.
0: Sí, que. Mira que allá está, y veíamos también las ¿cómo le llaman? Constelaciones.
1: Ok, ya.
0: Que la osa mayor, que la osa menor, que la libra, que el caminito de San Pedro. Bueno, todo eso se veía
1: tan hermoso. Santo Santiago.
0: Caminito de Santiago.
1: Sí, nosotros en la tarde, ya en la tardecita, oye, nos acostábamos también ahí en el pasto por ahí. A ver quién miraba la primera estrella y a ver quién miraba otra. Y ahí estamos todos para arriba y todo, ¿no? No, sí, otro rollo, como dijera por ahí.
0: Sí.
1: Verónica, pero sí, sí, es algo que ya no se mira. En una ocasión yo vi a mis muchachos, estaban chicos y viajaba yo mucho de noche allá en México, y ahí entre Saltillo y Torreón, más bien entre Saltillo y Parras de la Fuente, y nos paramos pues a hacer del baño y todo, y se bajan mis niños y dicen: papá, aquí sí hay estrellas.
0: Allá también, pero mira, no se ven, pero aquí sí se ven.
1: Sí, es lo que les digo, pero se quedaron asombrados, así se bajaron ahí a dormir, se le dejan mirando y dijo: mira, aquí hay 6 estrellas y cuántas. No, sí, le digo, sí, si están donde quiera. Lo que pasa es que pues no nos permite hacer la iluminación de la ciudad. Sí, pero Milo, no te quito tu tiempo porque sé que vas deprisa, habla José Albino Medrano. Un saludo para ti y hay también un saludo para los del 635, diles que se apuren.
0: No, hombre, ya se jubilaron varios y todavía no acaban.
1: Y espérate, ya comenzamos otro escarbadero ahí en el centro, Hermilo, otros 5 años ahí, en el mero centro.
0: En el mero centro.
1: Sí, pero bueno.
0: No, pero mientras que haya trabajo hay que echarle ganas.
1: Vale más que lo creas, vale más que lo creas.
0: Te mando un abrazo, cuídate mucho.
1: De tu parte también igual para ti, que tengas buen día.
0: Lo mismo, gracias.

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son las 6 de la mañana, ya con 31 minutos, ya viene amaneciendo. Ya viene amaneciendo, ¿y usted? Ya se despertó, ya se levantó, ya está en camino con rumbo al trabajo, ya está trabajando, mucha gente ya está trabajando. Otros ahí van en el tráfico, de la mañana. Cuidado, precaución, amigos conductores. Amigos que van ya con rumbo a la chamba, al trabajo, allá por el 35, el 635, interminable. Hace como 20 años que están trabajando por ahí, todavía siguen. Unos entraron a los 60 años, a los 50 años, y ya se retiraron, ya se pensionaron de ahí. Otros ya están pensionándose también y todavía el trabajo no lo acaban. No, está bueno, mientras que haya chamba, ¿verdad?, para todos. Lo malo es el tráfico, que se hace por ahí. Ese HOV también, a veces que va, pero mire, hasta el tronco. Los que están en la línea, no se desesperen, ya estoy contestándoles. También voy a regalar, ahora sí voy a regalar un paquete familiar para que se vaya a Universal Circle para la función de este viernes 21 de agosto a las 7 de la tarde en el Shopping o Shop Redbird, en el centro comercial ahí de Redbird, ahí está. Tiene que venir por los boletos aquí a los estudios de 10 de la mañana a 3 de la tarde los que ganen. Y por favorcito, aquellos que ya ganaron, 3 meses deben de esperarse para volver a participar. Luego después los puntos, los anoto, se lleva uno tiempo ahí en la computadora. Yo que menos, bueno, que más tiempo me llevo ahí. Y luego, y luego fíjese que ya ganó, pues ya ganó, ya no puede participar. Bueno, los que ya ganaron tienen que esperar 3 meses para volver a participar. Es la ley. Bueno, la ley de acá, de la empresa, ¿verdad? Para que no ganen los mismos, hombre, porque de repente son los mismos que están gane. Bueno, pues vamos a la llamada número 3, 214-787-1067. Hermosas canciones se escuchan en la ranchera a esta hora de la mañana. La presencia de Chayito Valdés, besos y copas.

0: Cumpleañeros, cumpleañeras, usted que nació en una fecha como hoy, 20 de agosto, hoy cumpleaños, de aquí en La Ranchera le felicitamos. Le deseamos que Dios le siga bendiciendo con muchos años y con mucha salud. Hoy celebran su santo los que llevan el nombre de Bernardo. Es el día de San Bernardo.
1: El corazón, unido todos a cantar, haremos este evento. Felicidades.
0: Felicidades, felicidades.

0: los pies. Vamos a las líneas, adelante, La Ranchera, buenos días.
1: Quería mandarle un saludo a mi amigo Nandy, que ahora cumple años, y quería complacerlo yo con esa canción que se llama Que Sepan Todos, con Vicente Fernández. Quizás si pues me la pueda poner por ahí.
0: Seguro que sí le complacemos, pero antes le ponemos las mañanitas.
1: Sí, muchas gracias, que Dios lo bendiga a usted, su programación.
0: Que tenga un hermoso día. Yateando con gusto en esta mañana, buenos días.
2: Muy buenos días, señor Oviedo.
0: A la orden, ¿quién habla?
2: Muy amable, muchísimas gracias, Edith Corona.
0: Edith, ¿para qué somos buenos, Edith?
2: Ah, pues para entreteneros todo el día.
0: Ah, no, nomás hasta las 10, Edith.
2: Para escucharlos todo el santo día, para que estemos bien.
0: Así es, qué gusto saludarlo.
2: Estemos amargados.
0: De ninguna manera, sí. Con La Ranchera nadie está amargado.
2: Ah, claro que no, ni menos con el señor Oviedo.
0: Muchas gracias.
2: Le hablo para ver si me puede complacer las mañanitas para mi nieto que hoy cumple 15 años.
0: ¿Cómo se llama?
2: Raúl Trujillo,
0: ya va, está yendo a qué, a la high school.
2: A la high school, ya casi, ya, sí.
0: Sí, qué bueno, ahí le mandamos un saludo, que Dios lo bendiga, sí. Y le siga dando muchos años, con mucha salud y mucho éxito ahí en la escuela.
2: Muchas gracias, pero tengo algo más. A también, ver. Otro cumpleañero al día de mañana también, de una vez.
0: ¿Quién es?
2: René Redondo.
0: A René, saludos, René.
2: Sí. Y luego Janet Arredondo.
0: También Janet. A todos les ponemos ahí las mañanitas.
2: Sí, señor Oviedo, muchísimas gracias.
0: Así que van a estar enfiestados este fin de semana.
2: Primero Dios.
0: Qué bueno. Un saludo y un abrazo para todos ustedes. Gracias, familia, por reportarse en esta mañana.
2: Gracias, señor Oviedo. Bendiciones, hasta
0: luego. Lo mismo para usted, Edith. Gracias.
2: Hola, madre. Gracias, señor. Hasta luego.
0: Y para usted también, que cumple años hoy. Felicidades. Aquí están las mañanitas.

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0: Esta mañana la que estamos disfrutando a través de la ranchera 106.7. Usted también disfrútela allá donde anda, en la chamba, en el trabajo o en la carretera del área metropolitana. Aquí estamos saludándonos en esta mañanita de jueves, ya juevitos con sabor a viernitos. Una temperatura de 84 grados, la más alta para hoy, 104 grados. Mañana parcialmente nublado, 84 por la mañana y 104 ya por la tarde. Qué calor, qué calor, qué calor, uff. Uf. Voy a invitarle para que se reporte, se comunique. Recuerde que a las 8 de la mañana cafeteamos la mañana con María Guadalupe, la chismolera, don Canuto Garrocha y su servidor Hermilo Viedo. Vamos a las líneas, adelante, buenos días.
1: ¿Cómo estamos?
0: Muy bien, oiga, muy bien. ¿Usted cómo le va esta mañana?
1: Recuerdo con papas en boteros, dijo que eso, dijo, no, bien tempranito, ahorita. Desde las 4 de la mañana que te vengo escuchando.
0: ¿Qué rumbo llevas ahora?
1: Voy para acá para Mineral Wells, para acá para Breckenridge, Mineral Wells, Island, Cisco, Comanche.
0: Ahí te pasas por paso un Kingdom y te echas un clavado.
1: No.
0: El paso un Kingdom es una laguna muy bonita ahí cerca de.
1: Sí. Allí voy a delivery también.
0: Ahí vas a hacer delivery.
1: Hay un delivery en la mera orilla de la laguna, ahí está la madería.
0: Ándale, ya, no, pues ahí.
1: Está bien chiquitita. Oye, me estaba acordando hace rato de. Pero estaba hablando de las estrellas, aquel hombre. Sí, un día fuimos a campear, pues a la señora le gustó mucho, güey. Pues que vayamos a la laguna y campear y pusieron las tentas esas.
0: Sí, sí.
1: Y un día, oye, estábamos acostados, nos metimos para adentro ahí. Y le digo, oye, digo, no, algo bien raro. Dijo, oh, sí, digo, mira las estrellas tan bonitas. Dije, no, hombre, nos robaron la casa de campaña, no, mira, estamos fuera.
0: Eso, ya no tenían techo, ya estaban viendo el cielo, las estrellas. No, pues así pasa. Y ya sé quién te la robó.
1: ¿Alguien le robó?
0: Roberto, yo le vi que traía una, ya andaba regresando porque tenía el ticket todavía, la andaba regresando ahí en la academia.
1: Roberto Chávez, no, ese fue Ramiro.
0: ¡Ah, fue Ramiro! Desde Ramiro. Ahí les mandamos el saludo con gusto esta mañana. ¿Estás hablando para adentro? No te oigo nada.
1: Estoy aquí, voy por acá por el 20, rumbo en el 20 y el 35, Ford, ahorita vamos manejando.
0: Ah, bueno.
1: Saludos a todos.
0: Ay, tranquilo, cuídese mucho.

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0: ¿Qué tal? Buenos días. Estas son las noticias de hoy, jueves 20 de agosto. Golpe al cártel Jalisco Nueva Generación en Michoacán. Caen integrantes de la célula del Tío Laco tras operativos que desató narcobloqueos y quema de autos. Autoridades mexicanas anunciaron el día de ayer, 19 de agosto del 2026, la detención en el estado de Michoacán de 9 integrantes de la célula relacionada con el Tío Laco, vinculados a la célula Jalisco Nueva Generación. Tras dichas capturas, Michoacán amaneció el miércoles con bloqueos carreteros y quema de vehículos que encendieron las alertas en esa ciudad y en estados aledaños como Jalisco y Guanajuato. En un comunicado, el Gabinete de Seguridad detalló que la operación de presión que derivó de la detención de los 9 miembros del cártel Jalisco Nueva Generación se llevó a cabo en la localidad de Tinaja de Vargas y Colesio, de los municipios de Tanguato y Ecuandureo. Según la información oficial, entre los detenidos se encuentra Marisol N. y Lourdes N., identificadas como las hijas y la pareja sentimental de Heraclio N., el Tío Laco, respectivamente. Dicho sujeto es el jefe regional de la organización directiva de Michoacán y Jalisco, responsable de ordenar la agresión a elementos de la Guardia Nacional el 22 de febrero de 2026, posteriores a la detención de Rubén Oseguera Cervantes, alias El Mencho, informó el Gabinete de Seguridad. ¿Quién es Natalie Harp? La incondicional asesora de Donald Trump, que lo acompaña bajo cualquier condición. El pasado lunes 17 de agosto, el presidente Donald Trump, junto al equipo de la Casa Blanca, arremetió contra la periodista de CNN, Kristen Horn, luego de que le preguntara sobre su relación con su asesora Natalie Harp, de 35 años. Señor presidente, el día de ayer el senador demócrata John Ossoff dijo que usted prefería viajar con su asistente Natalie Harp y construir el salón de baile que hacer su trabajo como presidente. ¿Cuál es su respuesta? El presidente Donald Trump atacó al legislador de Georgia, llamándolo con desprecio doble de Pee Wee Herman. Además, cuando trató el asunto de Corea del Norte, el republicano afirmó que la periodista era una ruidosa y irrespetuosa y que se callara. Después de esta disputa, la asistente Natalie Harp atrajo la atención de los medios por el modo que había respondido el presidente. Natalie Harp, de 35 años, trabaja como asesora ejecutiva de Donald Trump en la Casa Blanca y es una de las personas más cercanas e influyentes en su entorno diario. Ella es una sobreviviente de cáncer de huesos que se acercó al mandatario tras agradecerle públicamente por una ley de tratamiento experimentales que salvó su vida. Ya no me estoy muriendo de cáncer. Gracias al presidente Trump, estoy viviendo con cáncer, dijo en Fox and Friends. Natalie ha sido criticada por diversos medios luego de que se diera a conocer que fue una de las pocas asistentes que acompañaron al mandatario republicano en el cambio secreto de los aviones Air Force One en un vuelo desde Turquía. Además, se ganó el apodo de la impresora humana porque viaja siempre junto a Trump, cargando una impresora portátil para entregarle al mandatario noticias positivas y artículos que lo mantengan de buen humor. Mueren 5 estadounidenses y el jefe de inteligencia de Ecuador al estrellarse un helicóptero de safari al norte de Kenia. 7 personas murieron cuando un helicóptero del safari se estrelló el miércoles por la mañana en una zona remota al norte de Kenia, de acuerdo con la policía local. El aparato se estrelló a las 9:13 de la mañana mientras volaba desde la reserva natural de Los Saba hacia la zona Ewasoniro, en el condado de Samburu, de acuerdo con la autoridad de la aviación civil de Kenia. A última hora del miércoles, David Norick, el comandante de la policía de Samburu, dijo a los reporteros que las 7 personas a bordo habían muerto. Y hasta el momento no se habían revelado la identidad de las víctimas. Donald Trump anuncia guerra económica sin precedentes contra Irán y amenaza con sanciones a países que lo ayuden. El presidente Donald Trump anunció una nueva escalada contra Irán y advirtió que cualquier país, empresa o institución que continúe brindándole apoyo financiero o económico a Teherán enfrentará tremendas consecuencias económicas. Describió la nueva estrategia como una campaña de aislamiento destinada a presionar al gobierno iraní. Por lo tanto, hoy anuncio la operación económica más devastadora jamás emprendida contra país alguno. Se trata de una guerra económica y un aislamiento sin precedentes, afirmó el presidente Donald Trump. El mandatario sostuvo que Irán se encuentra en una posición de extrema debilidad y aseguró que las acciones militares estadounidenses han afectado severamente las capacidades de defensa del país. Su armada ha desaparecido. Su fuerza aérea está destruida. Sus fábricas militares son ahora escombros. Su moneda no vale nada. Y su país depende de un hilo, dijo el presidente. Y a continuación, el reporte del tráfico nos indica que hay un accidente obstruyendo el carril izquierdo. Esto es en el Interestatal 30 hacia el este, a la altura de la Griffin. Así que tenga cuidado, tenga precaución por este sector. Por otra parte, el tráfico se desplaza lento a vuelta de rueda también ahí por el 75 a la altura del 635. Es lo que tenemos al momento en el reporte del tráfico.
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0: Azores de Nuevo León. Qué bonito tema ese, ¿verdad? Me refiero a ti, mi querido jefe, mi querido padre. Un abrazo hasta el cielo. Y a toda mi gente trabajadora, buenos días. A hidratarse, por favor, cuídense mucho. Que esta tarde lo esperan en casa. La señora, la viejona, la reina del hogar. Así que cuídese, cuídese. Vamos al saludo, el saludo mañanero. Vamos a mandar el saludo a Juanito, Juanito el piedrero. Al otro Juanito también piedrero, Juanito Núñez, puro Linares. Y hablando de Linares también, allá al güero de Linares. A Juan Luján también piedrero, pero este no la pone, este la vende. Órale, ¿cuál quiere? A don Lázaro Martínez y toda la familia Martínez por allá en De Cairo, Texas, siempre escuchando la ranchera. A Juanito Cigala Jr. allá en Wichita. A los hermanos Rubio, los Rubio Brothers. Y a usted también, que está en la línea. Muy buenos días.
1: Buenos días, Hermilo.
0: ¿Qué pasó? Ya te andabas quedando dormido, ¿verdad?
1: No, más aquí, no, aquí estoy platicando aquí porque aquí Kino acaba de comprar una moto porque para ahorrar gasolina.
0: ¿Quién oye?
1: Kino.
0: ¿Compró una moto?
1: Sí.
0: No, pues dile que cuidado con las maromas.
1: No, pues trae un casco ya bien amarrado, trae un casco amarrado con una cadena.
0: Pues sí, pero de repente, de repente no vas a ver dónde quedó la cabeza.
1: Pues sí, eso sí.
0: No, cállate la boca, casco no casco, esas motos son bien peligrosas.
1: Sí, puro caballo de acero.
0: Puros caballos de acero, exactamente. Oye, por cierto, había una película, ¿verdad? Caballos de acero.
1: Sí, había una película en aquel tiempo.
0: En aquel tiempo, no me acuerdo quiénes eran los actores, las actrices en esa película, pues, caballos de acero, puras motos.
1: Pues ya ves que en aquel tiempo era Chelelo y todos aquellos.
0: Chelelo no andaba en moto, andaba moto, pero no en moto.
1: El piporro,
0: imagínate el piporro en moto. No, los que andaban en la moto eran esos de la película, hombre, los de, ¿cómo se llama la película?
1: Rápido y Furioso.
0: ¡No, hombre! ¡Esas son otras! Estoy hablando allá de Pedro Infante, de Luis Aguilar y todos ellos.
1: No, el Chilisqui.
0: A toda máquina, ya me acordé, a toda máquina, así se llamaba la película. Sí, esas que andaban en moto.
1: Sí, andaban ahí en la moto, el Chilisqui, sí, todo aquello.
0: El Chilisqui nunca anduvo en moto tampoco, oye. Manolín, menos.
1: ¿Quién era? Carmen Salinas.
0: Carlos Salinas de Gortari. Y llevaba en ancas a Peña Nieto. Pues sí, pues son caballos de acero, lo llevaba en ancas. Oye, ándale. No, pues qué bonito platicar contigo, hombre. ¿No tienes otra cosa que hacer?
1: No tengo nada que hacer. No. Tengo todo el tiempo del mundo. Dijo el primo George, tengo todo el tiempo del mundo.
0: No, pues sí, pero yo tengo que esperar. Me están esperando acá en la otra línea.
1: No, pero el café.
0: Eso sí, ese café sabe más rico. El otro día compré un café. No, hombre, pero con dos cucharitas, tres cucharitas que le pongas. O copitas, de esas copitas, tacitas de esas que son de medida. Medidoras.
1: Sí, medidor.
0: Oye, yeah. fuerte. Ya le estoy tanteando, ya le agarré el nivel.
1: Agárrele el ritmo porque me he cargado los
0: huevos. Buenísimo que esté ese café.
1: Bueno.
0: Y eso que lo compré en oferta. Nomás no digas nada.
1: No le digas a nadie.
0: Soy bien codo. No, pero es que el café está bien carísimo.
1: Carísimo.
0: Aquel café que comprábamos a $9 el cuarto grande, ¿cómo se llama? El medio galón. O el pues yo no sé cómo se miden esos de por libra, ¿no?
1: Vienen como en galón.
0: Sí, pero esos rojos o verdes o azules. Bueno, los verdes son de esos de que no tienen cafeína, ¿verdad? Bueno, no, pero esos estaban como a $9. Hoy están a 24, señor. 24, agárrate de la buchaca.
1: Agárrate de la escalera.
0: La baranda, la buchaca es de la del billar, ¿verdad?
1: La del billar.
0: Sí, las buchacas. ¿Cuántas buchacas tiene una mesa?
1: Pues nomás tiene 2, 4, 6.
0: 6 buchacas. Eso, la regular, porque hay unas que no tienen buchaca.
1: No, hay unas que nomás tienen puro tiro. Tiro.
0: Sí, sí, no, para aquellos que saben jugar billar. ¿Sabes que aquí había un... aquí cuando empecé a ir a jugar billar, había un lugar que se llamaba la Casa Blanca? No sé si alguien que me esté escuchando todavía recuerde de ese lugar. La Casa Blanca, ahí cerca de la... ahí cerca de la Sage Spring, ahí cerca del centro de la ciudad.
1: Sí, ahí por la Imperial, por allá.
0: Sí, sí, la Casa Blanca. No, hombre, ahí íbamos mis compañeros y yo, que algunos pues ya en paz descansen, ¿verdad? Ya se nos adelantaron. Pero otros por ahí andan escuchándonos. A ver quién se acuerda de su lugar, de la Casa Blanca. Oye, estaba cerquita también de Mongaraz.
1: Una el Mongaraz, tienda. El baile. ¿Te acuerdas del baile que le dejan, un baile que le dejan el infierno que estaba por ahí?
0: El infierno. No, sí, de esos nombres hay muchos. El Upes Tú también, no, cállate la boca. Todos esos lugares, los conocía. No es que yo anduviera de cantinero ni andaba baile, no. Los conocía porque pasaba por ahí. Y por nombre de mis cuates que iban muy seguido, como mi buen amigo Nieves Domínguez.
1: Nieves Domínguez, ahí andaban por la Penca, la Trancón, el México Lindo. Oh.
0: ¡Qué loco! ¿Conoces todos los lugares, oye?
1: El Espigal, la Carreta.
0: El Mollejón.
1: El Mollejón, ándale, también el Mollejón.
0: Eso. Oye, ya no te quito el tiempo. Disfruta tu cafecito y la música bonita de la ranchera.
1: Ahí estamos, Hermelo. Está bueno.
0: 10-4. ¡Ah, qué mollejonero este, no te digo! 13 minutos para que sea ya las 8 de la mañana, Rieleros, el columpio. Para todos los que les gusta columpiarse, ¡órale! ¡Agarren vuelo!

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1: 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Cada caso es diferente. Hay que saber antes de empezar un trámite, antes de invertir su dinero. Uno, tiene que saber que califican, quizás es fácil los requisitos. Y dos, cómo es el proceso si califica para un camino u otro. Me pueden llamar aquí a la oficina, hacemos por teléfono, consulta gratis por teléfono y identificamos las opciones que tienen.
0: Usted siempre hace esa consulta gratis a sus clientes, abogado. ¿Por qué lo hace?
1: Pues lo hacemos porque sabemos que hay mucha información sobre inmigración, especialmente con esa administración, especialmente hay gente como notarios que están tomando casos realmente sin saber si la persona califica, o a veces sí saben que no califican, y toman su dinero y meten un caso, y esto puede tener consecuencias drásticas. Si uno mete un caso,

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0: El gallo ya cantó y el cafecito está bien calientito. Pues claro, ya es hora de ponernos a chambear con mucha energía. Está listo Hermilo Oviedo, porque ya comienza Cafeteando la Mañana, aquí por
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0: Señoras y señores, buenos días, ya estamos aquí en la ranchera, don Canuto Garrocha, la chismolera y su amigo Remil Oviedo, para presentarles Cafeteando la Mañana, programación de hoy jueves con sabor a viernes.
1: Milo, Milo, me gusta más jueves con olor a traste.
0: A traste, a traste. Oye, lávalos bien, porque si no te va a oler mucho. Lava bien los trastes.
1: A traste huele, huele a traste, Milo, a traste.
0: Oye, Lupita, mañana es viernes y mañana tenemos chistes, anécdotas, refranes, dichos y adivinanzas para invitarlos a todos para que participen mañana, para que te hagan una adivinanza. Tú eres buenísima para adivinarlas.
1: No es por nada, Milo, pero casi me las sé todas, todas.
0: Qué bueno, Lupita. Bueno, me da gusto saludarte, don Canuto, ya está aquí también con nosotros. Buenos días, don Canuto, pase, pase a saludar. Ya estoy pasado, ya estoy, me fregué solo. Ya estoy aquí a saludarles a toda la gente en esta mañana y a desearles que tengan un buen día ahí en la chamba, en el trabajo, y que se cuiden porque este calorcito no me está que mata.
2: 104 grados va a estar, bueno, será la máxima que tendremos hoy, mañana también algo similar. Estos días van a estar muy calientes, así que igual que todos los que han pasado, ya tenemos 26, 27 días arriba de los 100 todos los días, don Canuto, qué bárbaro. El Zacatito está tostado, dijo aquel que parecía fideo.
0: Sí, cuando vas caminando de Zacate nomás va tronando la cosa.
1: Milo, Milo, Milo, hablando de cosa apestosa. ¿Qué? ¿Cuál? ¿Dónde va a ser? ¿Cuál va a ser el tema?
0: Ah, el tema, Lupita. Vamos a darles el tema para que participen comunicándose al 214-787-1067. El tema de esta mañana, si te incineran, si te creman, si te queman, pues, ¿te gustaría que cada miembro de tu familia recibiera un puñito de tus cenizas? Esa es la pregunta. ¿O qué opina usted? Repórtese. Vamos a una canción y regresamos en breve

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0: caballos, corridos de caballos. Don Vicente Fernández en la programación de La Ranchera. Aquí estamos cafeteando la mañana con María Guadalupe, la chismolera, y don Canuto Garrocha en esta mañana.
1: Están llamando, pregunta, pregunta, respuesta, respuesta.
0: Si usted lo incineraran, lo cremaran cuando falleciera, ¿le gustaría que alguno, bueno, le gustaría repartir, que se repartieran sus cenizas entre los miembros de la familia?
2: No, jamás, no, mejor que me entierren.
0: Que lo entierren con la banda.
2: Sí, con la banda, mejor.
1: Que te den entierro.
0: No quiere que lo cremen.
2: Sí, está bien.
0: Y menos que cada uno de la familia tuviera un puñito de usted.
2: Claro, sí,
0: así es. Un puño de cenizas, imagínese.
2: Sí, imagínese, bueno, no.
0: Yo le agradezco su opinión, le mando un abrazo, cuídese.
2: Igualmente, un abrazo a la distancia.
0: Cuélale. Amigos, aquí estamos ya de regreso, cafeteado en la mañana, en La Ranchera 106.7, con un saludo cordial a toda la gente que ya está trabajando en esta mañana. Aquellos que tienen la oportunidad de escucharnos, porque de repente el ruidazo de la compresora no lo deja escuchar. Allá los que andan pintando, les mandamos el saludo a los pintores, a los chirroqueros, a los ruferos, a los cementeros, a los electricistas, a los que ponen la insulación, a todos, por favor, cuídense mucho con este calorón que está haciendo, con este calorón que todavía va a subir la temperatura arriba de los 104 grados. Cuídense mucho, protéjanse y agarrar tiempito y agüita, sobre todo a hidratarse. Y sombrita de vez en cuando, la sombra. A ver, Lupita, a usted, si la llegaran a incinerar, si la llegaran a cremar, si la llegaran a quemar, ¿le gustaría que sus hijos recibieran algún puñito de sus cenizas?
3: A la chismolera no la van a cremar, sobrino mío, la van a enterrar, y la van a enterrar parada, con una mano de fuera, que diga, Lupita fue desgraciada.
1: Oye, ¿por qué se me está preguntando a mí qué es lo que yo quiero? No lo que usted quiera.
0: Efectivamente, don Canuto, estoy preguntándole a la chismolera, ¿le gustaría que sus hijos obtuvieran un puñito de sus cenizas el día que muera?
1: Fíjate, Milo, ya lo pensé bien, ya yo pensaba en eso, Milo. Y fíjate que lo que yo quiero es que sí, me gustaría que me dieran entierro, pero después de que me entierren, Milo, que ya queden los puros huesitos. Entonces que me saquen y que cada quien agarre un hueso de la pata, un hueso de la mano, una costilla, y que se la lleven para la casa.
3: Ya me imagino, se van a dar vuelo los perros.
1: No, porque la van a tener en una vitrina o en el, ¿cómo se llama, Milo? Security bag.
0: La caja fuerte, Lupita, ahí la van a tener.
1: Bueno, ahí mero, Milo.
3: Y a Roberto, ¿qué le vas a dar, hija?
1: La cadera.
0: Ay, don Carlos. La calavera. Vamos a la canción, señoras y señores. Y regresamos para continuar cafeteando la mañana. Repórtese 214-78.

0: Y el saludo para toda mi gente trabajadora, ustedes que ya están trabajando, echándole ganas a esta hora de la mañana, a todas las señoras que trabajan también. Saludo a las vecinas, a todas las vecinas allá por el área de West Dallas. Buenos días a Mónica Alonso también, la vecina de la Chismolera.
1: Le mando un abrazo a mi cuñada.
0: A mi cuñada.
1: Vamos a la línea porque mucha gente quiere participar esta mañana.
0: Vamos a la línea, no los hacemos esperar ya más. Adelante, ¿usted qué prefería? Bueno, el día que usted muera, que lo cremen, que lo incineren, que lo quemen.
2: Que lo hagan.
0: ¿Le gustaría que sus hijos obtuvieran un puñito de sus cenizas cada uno? O sus familiares, cualquiera, hermanos, hermanas.
3: No, para nada, eso no. No, porque ha pasado en muchas ocasiones que te dan las cenizas equivocadas, imagínate.
0: ¿Que te dan las cenizas equivocadas?
3: Sí, han pasado, yo he oído varias noticias de esas.
0: Fíjate que sí, cierto, sí ha pasado. Pues sí, cadáveres, han mandado cadáveres equivocados a la... Ya cuando lo destapan y lo ven, oye, mi viejo no tenía bigote, mi viejo no tenía barba.
3: Exactamente. No. Y luego deja tú, pues si estás gordito así como Romero Sánchez, en lugar de ceniza va a ser manteca la que está nadando.
0: Gracias por tu reporte, te mando un abrazo, cuídate.
3: Saludos, te crees, Ramiro. Saludos.
0: Eso.
1: ¡Más llamadas!
0: Oye, una preguntita así rápidamente. Si te incineraran, si te cremaran, ¿te gustaría que cada uno de tus miembros de tu familia obtuvieran un puñito de sus cenizas?
4: No, Hermilo, no. Hablando de eso, fíjate que, bueno, en un momento creo que sí lo pensé, pero no para hacer algo así, sino tenerlas todas juntas. Pero tú sabes que hay de qué depositarlas en un lugar sagrado.
0: Y en aparte, un lugar sagrado, pues, y tampoco es bueno tenerlas en la casa porque hay otras familias que quieren ir a... Pues a echarte una vueltecita y hacer una oración o pedir algo ahí en tu lugarcito, en tu nicho, por ejemplo, en las cenizas. Y no puedes, ¿sí? Porque pues la tiene la familia fulana y aquella no
2: allá
0: está.
2: En el barrio,
0: o no van a estar, o no te quieren recibir.
4: Así tengo un amigo que falleció y a veces está aquí, a veces está con el hijo, a veces con la hija, anda para arriba y para abajo. Pero también lo que he escuchado y lo que, bueno, me cayó a la mente, no me había entrado, pero... Tener las cenizas en la casa es como si tuvieras el ataúd en sí, porque es prácticamente lo que es. Entonces, pues no, para mí nada de eso.
0: Perfecto. Yo te agradezco
4: lo tradicional.
2: En la urna.
0: Te mando un abrazo.
2: Que lo tengan
4: tú en también, la urna. Hasta luego, adiós.
0: Bendiciones. A ver, amigo, ¿a usted qué le gustaría? ¿Le gustaría que el día que lo cremen, que lo quemen o que lo incineren, le gustaría que sus hijos o su familia inmediata recibiera un puñito de cenizas?
5: No, pues que lo aventaron allá en el rancho, andan así, las cenizas.
0: ¿Que las avientan allá en tu rancho?
5: Sí, allí.
0: ¿No quisieras que miembros de tu familia tuvieran un puñito de cenizas tuyas?
5: No, que lo avienten allá en el rancho, andan así ahí para que...
0: ¿Todo completo? O la mitad aquí y la mitad allá.
5: No, todo completo allá. Para quedar allá donde mismo.
1: Oye, como aquel que tenía dos mujeres que lo incineraron, lo quemaron. Y luego le dieron la mitad de una y la mitad a la otra. Luego andaban peleándose. No, yo quiero la parte de la cintura para abajo. No, la cintura para abajo me toca a mí, para la cintura de arriba te toca a ti. Oye, ¿por qué se andarían peleando por eso?
0: Ay, qué ocurrente eres, de veras.
2: No,
0: mejor que te avientes para el monte. Digo, cremado, ya en cenizas.
5: Sí, ya cremado.
2: Pues sí, si te avientan así entero, se van a empachar los coyotes y los huitres.
5: No, se enyerban.
0: Oye, un abrazo, cuídate mucho, gracias por participar esta mañana.
5: Igualmente, Arbelo.
0: Bendiciones. Amigo, amiga, no se vaya, regresamos en breve para continuar Cafeteando la Mañana, programación de hoy jueves.
2: Mañana viernes.

0: Oaxaca, sea ya a las 9 de la mañana. Y aquí estamos en la ranchera cafeteando la mañana. Don Canuto y la Chismolera y un servidor de ustedes. Adelante, buenos días.
1: Oye, Hermilo, ya sabes quién habla, ¿no?
0: ¿Quién habla? El agüitao.
2: El agüitao.
0: El agüitao. Bueno, oiga, bastante bueno.
1: Agüitao, oye, nomás los estoy escuchando.
0: Qué bueno que nos escucha. Está contando Carlos. Oye.
1: No, hola, me vine acá al otro lado. Porque, oye, me torcí el pescuezo de tanto voltear para allá y para acá.
0: Ahora están contando los vagones del tren.
1: Sí, sí, mi señora dijo, no me vuelvo a hacer aquí a contar estos cabrones carros. Oye, Hermilo, no, pues nomás estoy escuchando de eso
0: de las cenizas.
1: De las cenizas. No, Hermilo, digo yo, bueno, a mi ver, ya, ¿para qué? Pues si así en vivo no lo pueden ver a uno, imagínate todavía repartirle ceniza. No, dijo, ahora sí dijo un padrecito ahí de Río Grande, está cabrito.
0: Está cabrito.
1: No, Hermilo, sí. Digo, cada quien que haga lo que quiera de esta vida. Pero yo digo, ya que nos dejen en paz, pues ya caí al hoyo. ¿Tú crees que me voy a salir de ahí del hoyo con 2 toneladas de tierra?
0: No, pues ¿cuándo?
1: Pero yo ya les dije a mis hijos, no quiero que me velen tanto. Se acabó el perro y se acabó la rabia. Hoy me morí. Hoy se acabó el agüitao. Ya, ¿pa' qué chingados lo quieren ver, hombre?
0: Ya, ¿pa' qué lo quieren en casa en polvo, imagínese? No vayan a confundirlo y le van a echar como si fuera sal allá la comida.
1: Oiga, pues ya ven lo que pasaba ahí por el lado de Chihuahua. Que les entregaban cemento en lugar de ceniza.
0: Y fíjese qué cosa, ¿verdad?
1: No, digo, hay que respetar, digo,
0: claro
1: ya.
0: Claro que sí, claro que sí, hay que respetar. Mira, a los muertitos. Sí. ¡Que para allá vamos!
1: Para allá vamos, no quedamos ni la chimulfurbia tampoco.
0: ¡Ni la chimulfurbia!
2: ¡Épale!
1: Oye, Hermilo, no, mira, la mera verdad, yo te voy a decir una cosa. Yo a mi padre sí lo he hecho de ver mucho, también a mi madre. Pero vas a mi padre porque mi padre era muy claro. Él nos hacía reír, nos hacía enojar, todo eso.
0: Muy claro,
1: pero digo yo, mira, qué más a gusto de saber dónde está, ¿me entiendes?
0: ¿Eh?
1: No, si así en vivo no lo pueden ver a uno ya muerto, ¿ya pa' qué?
0: Ya pa' qué. Entonces, ¿no está de acuerdo usted de que se repartan las cenizas?
1: No, Hermilo, ya, se acabó el perro, se acabó la rabia, ya.
0: le mando un abrazo, cuídense, mi agüitado.
1: Oiga, que Dios los bendiga y qué bonito que esté haciendo esas preguntas para que la gente quiera... Pues que lo haga.
0: A eso, un abrazo, cuídense, gracias.
1: Que Dios los bendiga.
0: Lo mismo a usted, gracias.
2: Oye, sobrino mío, tú a todos nos preguntas y haces que participemos todos, pero tú, sobrino mío, a ti tú, que el día que te cremen, que te hagan ceniza, porque ya me enteré que te van a cremar.
3: Ándale, le van a poner la crema pon, o la Nivea.
0: La crema blanca que va donde quiera, ni vea, ni vea para dónde va. No, no, don Canuto, no, yo, pues nomás me van a cremar y en el nicho ahí van a ir todas mis cenizas. Yo no voy a repartir nada, no voy a dar nada a nadie.
3: Oye, qué tacaño, Milo, qué tacaño.
0: No, pues es que ya está, sí, ya está hecho, Lupita, ya está hecho. Es más, ya tengo el nicho. Los nichos, porque tengo 2, tengo el de mi esposa y el mío, y van a estar juntos. Para así, cuando tengamos ganas de ver las estrellas, pues salimos a verlas.
3: Ya me imagino el polvo, viendo las estrellas, los polvos, los 2 polvos.
0: Con un polvo y otro polvo, se hace una polvadera. Oye, pues vamos a despedirnos, Lupita, porque ya terminamos, hombre. Pero mañana, mañana es viernes y tenemos chistes, anécdotas, refranes, dichos y adivinanzas para que participen. Así que gracias por acompañarnos, Lupita, don Canuto. Hasta mañana. Cuídense mucho.

0: Amigos de La Ranchera, su amigo Arbil Oviedo saludándolos y recomendándoles como siempre al abogado de inmigración Tyson Oblat, que ya está nuevamente en esta mañana de jueves, porque ya mañana es viernitos. Abogado, la mejor de las mañanas, buenos días, bienvenido.
1: Muy buenos días, señor, gracias.
0: Abogado, ¿cuál es la pregunta más común que le hace la gente cuando le llaman? Sabemos que muchas personas le llaman para preguntarle acerca de sus hijos que son nacidos aquí en Estados Unidos y que al cumplir los 21 años sí le pueden arreglar, pero ¿qué otras preguntas más comunes le hacen, abogado?
1: Tengo muchas llamadas sobre qué pasa con el proceso de deportación. Lamentablemente, gente está siendo detenido y qué pueden hacer. Hay ciertas defensas, ciertos tipos de amparo para poder arreglar. Cada tipo de amparo tiene su propio requisito. No es algo automático, no es algo que simplemente el juez puede decir si la persona se queda o no. Tiene que probar afirmativamente que sí califica. Es un proceso difícil. Y si me hablan, si están en esa situación, le vamos a decir que no firma el salario voluntario, que no acepte deportación hasta que hayan revisado todas sus opciones para ver si tal vez califica para algo. Pero si no, y no, realmente no tiene defensa, tiene que decir si vale la pena gastar mucho dinero para un proceso que a lo mejor seguramente termine con la deportación, pero me puede animar en esa situación.
0: Ayer nos platicaba, abogado, acerca de aquellas personas viajeras, aquellas personas que viajan en avión, abogado, que no tienen documentos. ¿Qué les recomienda?
1: Pues ya el tiempo de viajar por avión, si están aquí indocumentados, ya se pasó. Ya no deben de viajar por avión porque el TSA está compartiendo esa información con ICE. Pero eso no solo aplica a los que entraron al país ilegalmente. Si entró con visa, pero ya se venció su tiempo autorizado, o si tenía TPS o DACA, ya se vencieron y no tienen ningún estado legal que le da el derecho de quedarse aquí, están también en peligro. So, básicamente, si no tiene algo vigente, algo corriente, no deben viajar por avión dentro del país.
0: Ahí está. Gracias, abogado. Que tenga una excelente mañana. Pero antes de esto, déjeme le doy el teléfono. 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

0: ahí vamos, ya contestando sus llamadas telefónicas al 214-787-1067 en esta mañana en la sección de Pídala Cantando. ¡Qué bonito es el clite! Ahí va, más o menos así. Adelante, vamos a la línea, mejor cante usted. Buenos días.
1: Buenos días, señor. Nomás le hablé para darle las gracias porque puso el árbol.
0: ¡Qué bueno que le gusta mucho esa canción!
1: Mucho recuerdo, señor. Usted ya sabe a qué se refiere esa canción.
0: Sí, ¿cómo no?
1: ¿Verdad que sí?
0: Hey.
1: Pero cuando tenga chance, póngame también las noches las hago días.
0: Ándele, pues ahí le complacemos, le mando un abrazo, cuídese mucho.
1: Usted también, Diosito lo bendiga siempre, a usted y a toda su familia.
0: Igual a ustedes también.
1: Amén. Gracias. Adiós, señor.
0: Buen día. Pídala Cantando en La Ranchera, buenos días.
2: Buenos días, con el señor Hermilo Oviedo.
0: No te vas a morir pronto, Willy.
2: ¿Por qué, Milo?
0: No te vas a morir pronto. Así que no te hagas ilusiones.
2: A ver, vamos a poner las cartas sobre la mesa.
0: Eso, como los brujos.
2: Claro que
0: esta
2: sí.
0: Carta dice, Willy, que no te vas a morir pronto.
2: Dios nos oiga.
0: Es que estábamos hablando ahorita de ti porque la señora me pidió tu teléfono porque pues ya sabes que tú siempre le das la mano ahí cuando tienen problemas con alcohol, con las drogas.
2: Claro.
0: Y entonces pues ya con tu permiso pues le di tu número de teléfono.
2: No, claro que sí, estoy a sus órdenes.
0: Ajá.
2: También te quiero agradecer porque le dices mi número de teléfono al señor ¿cómo se llama? Felipe, no, que su hijo se llama Víctor, sí. Se me olvidó su nombre,
0: sí.
2: Felipe.
0: Sí, sí.
2: Ajá.
0: A Delfino, se llama Delfino.
2: Delfino.
0: Pero bueno, allá le mandamos un saludo a ellos, que qué bueno que estás trabajando con ellos.
2: Claro.
0: Ajá.
2: Un saludo para los dos, que ahí estamos echándole ganas, ¿eh?
0: Seguro, qué bueno. No, pues ahí te va a llamar al rato la señora. Y claro. Bueno, pues a ver, ¿para qué somos buenos hoy?
2: Pues mira, quisiera cantar una canción, y mira, la gente me pregunta, ¿por qué nomás esa canción? ¿Acaso nomás esa te sabes?
0: ¿Cuál?
2: No, me sé varias, pero la Martina, pero a mi mamá le encanta esa canción, desde que estábamos en el rancho, que escuchábamos la XBI de Aguascalientes y la ranchera de Monterrey y la rancherita de León, Guanajuato, mi mamá siempre escuchaba la Martina.
0: Me gustaba la Martina
2: y por eso a mí también, recordando a mi madre, también me la aprendí y también la canto, que siempre la escuchaba en el rancho, en cualquier estación que ponía la escuchaba.
0: Hey, qué tragedia, pobrecita la Martina, y también la Rosita Alvírez.
2: También Rosita, pues lleva la misma, dijo que no sé quién le copió a quién.
0: ¿Verdad? No, Rosita, porque las dos las mataron,
2: Rosita,
0: qué bárbaro.
2: La Martina Rosita.
0: Hey.
2: La única diferencia es que Martina tenía 15 años.
0: Ándale, y Rosita Alvírez.
2: Ya estaba correteada. Ya tenía varias
0: millas. Ya estaba corrida sin aceite, qué bárbaro.
2: Exactamente.
0: Oye, Willy, te escucho y te la pongo.
2: Mi madre todavía vive.
0: Un abrazo hasta donde ella vive. ¿Dónde vive?
2: En Lago de Moreno, Jalisco. Están escuchando a través de Alexa.
0: Sale, allá le mandamos el saludo y el abrazo a tu mamá.
2: Gracias, Hermilo Oviedo.
0: Échale, Luis, échale, Willy.
2: 15 años tenía Martina cuando su amor me entregó. A los 16 cumplí. Estaba en la conquista cuando el marido llegó. ¿Qué estás haciendo, Martina? Que no estás en tu color. Ahí contesta Martina. Aquí he estado sentada, no me he podido dormir. Si me tienes desconfianza, no te separes de mí.
0: Oye, esa Martina como que me suena así parecidona a la chismolera, oye.
2: De veras que sí.
0: Te mando un abrazo, cuídate mucho.
2: Gracias, muy amable, Hermilo. Un saludo para la audiencia de La Ranchera 106.7.
0: Seguro que sí, gracias, Willy. Buen día. Argentina.

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0: 9:31. 29 para que sean ya las 10 de la mañana. Gracias por acompañarnos. Una temperatura muy cálida que tendremos el día de hoy. Horrible, va a estar caliente. Caliente, caliente. Y un saludo y un abrazo para todos aquellos que trabajan allá afuera, echándole ganas, poniéndole el pecho y el coco al calor. Póngase el sombrero y, o el, la gorra para que no sienta tanto ese calorón. Ya. Hidratarse, seguidito. No deje que pasen 2 horas para tomar agüita, agüita y agarrar sombrita. Los que están en la línea, no se desesperen, ya estoy contestándoles. Quiero decirles que hoy es el Día Mundial del Mosquito. Esos mosquitos transmisores de enfermedades. El 20 de agosto se celebra el Día Mundial de los Mosquitos, en memoria del doctor británico Sir Ronald Ross, quien descubrió que los mosquitos hembra son los responsables de transmitir las enfermedades de la malaria entre los seres humanos. Y ahí le platico más de este mosquito. Bueno, mosquita, porque es mosco, mosco hembra, la mosca. Y una mosca parada en la pared, en la pared. Échale, pídamela cantando aquí en la ranchera. Buenos días.
1: Coincido con el señor. Las canciones de Vicente Fernández las escuchaba uno desde chiquito. Le gustaban mucho a mi mamá. Adiós. Mi mamá ya falleció.
0: ¿Cuál era la que le escuchaba, le gustaba más?
1: Ah, La Ley del Monte, Qué Bonito Amor. La de Qué Bonito Amor es la que más, más escuchaba ella. Sí,
0: y
1: pero
0: que dice, ay, amigo, ¿qué crees que pasó? No, todas las canciones son bonitas de Vicente Fernández, caíste la boca. Y todas las escuchamos aquí en la ranchera.
1: Sí, tiene muchas muy bonitas, desde La Ley del Monte, desde, bueno, muchísimas. Las películas, el sábado nos poníamos, era como el cine, nos ponían, hacía churritos, hacía palomitas, y ahí estábamos esperando la película.
0: Fíjate qué bonito, en familia.
1: Sí, sí, nos juntábamos, éramos 5, 6, 7, los que estaban.
0: Y hoy quieres recordar alguna de estas canciones. ¿Cuál quiere cantar?
1: La de Siempre es Qué Bonito Amor.
0: Bueno, la escuchamos y se la ponemos con mucho gusto. Recordando también, ay, a su mami.
1: Sí, sí, recordándola de esos tiempos bonitos.
0: Seguro que sí.
1: Qué bonito amor, qué bonito cielo, qué bonita luna, qué bonito sol.
0: Es todo, ahí le ponemos su canción. Un abrazo, cuídese mucho y gracias por participar en esta mañana.
1: Igual, muchas gracias.
0: Bendiciones.

Gracias, gracias por su preferencia, gracias por escucharnos y acompañarnos cada día, cada mañana aquí en La Ranchera 106.7. Estamos con ustedes desde las 5 de la mañana, de 5 a 10 cuando ya llega Lucerito. Es más, hoy la voy a esperar. Sí, siempre la espero, siempre la espero. Mire, un 20 de agosto estábamos hablando acerca de los mosquitos hembra. Fue un 20 de agosto de 1897 cuando el médico inglés descubrió la relación entre la transmisión de la enfermedad de la malaria y la picadura de los mosquitos hembra. En el mundo se notifican millones de casos de malaria, muchos de ellos con consecuencias mortales, y es por ello que el descubrimiento de este doctor británico tuvo una importancia crucial para la erradicación de estas enfermedades tropicales como la malaria, el dengue, la fiebre amarilla y el Zika. Para muchas de estas enfermedades no existe vacuna ni cura, y por tanto la mejor arma para erradicarla es la prevención de las picaduras de estos mosquitos. Mosquitos hembra. Oiga, estoy bueno yo para llamar. Tengo humor para los zancudos, no, hombre.

0: Rory Pídala cantando. Buenos días.
1: Buenos días, Hermilo, ¿cómo andamos?
0: Bastante bueno y bendecido. ¿Usted cómo le va?
1: Aquí andamos, Hermilo, ya echándole muchas ganas aquí en la yarda.
0: Pues
1: andamos, sube y sube ya.
0: Póngale trabajo, no nomás le ponga ganas.
1: No, pues aquí andamos a todos.
0: Como aquel loco que me habló ayer, dijo: oiga, me levanté con muchas ganas de trabajar, me acosté y se me quitaron.
1: Así mero nosotros, nomás nos vemos de la troca y con el aire ya no nos dan ganas de trabajar.
0: Ya no nos dan ganas de trabajar, ¿eh?
1: Lo mal que los choferes luego la prenden y vámonos, ya bájense, la pagan.
0: Eso, no, pues sí es cierto.
1: Sí, ahí mándenos un saludo para todos los del AMA, que aquí andamos ya, sube y sube.
0: Anda, sube, sube, ¿por qué lado andan?
1: Acá andamos, acá en Celina.
0: Ay, oye, me invitaron para Celina. A ver si te digo, no, pero ustedes no viven por aquel lado, allá no van a trabajar.
1: No, pues sí, pero pues aquí vivimos, Hermilo, como quiera.
0: Ahí viven
1: no
0: cerca.
1: No tenemos vida.
0: Me invitaron a pescar que para un laguito que está por ahí cerca, dijo. Pero que es privado.
1: No, pues entonces no podemos entrar.
0: No, pero pues vas a ir conmigo.
1: Oh, ¿verdad?
0: Sí.
1: No, entonces cierra. No,
0: andando
1: entonces,
0: conmigo, ni la migra ni Donald Trump te hace nada.
1: No, sí. ¿Sí les tenemos miedo?
0: No, hombre, andando conmigo, cállate la boca, hombre. Se van para atrás, dijo el norteño, se van para atrás.
1: Se van para atrás. Sí. No, mándenos un saludo.
0: ¿Qué sí. canción? ¿A quién saludamos primero?
1: Para todos los del AMA, para todos los choferes. Para el Dani, para Gil.
2: Para la Brigi.
1: Para Brigi. Para todos. Para Roña, también para Roña.
0: Órale.
1: Para Román.
0: Sí. Ahí les mando el saludo. ¿Qué canción?
1: Una página más, por favor, déjenlo ahí.
0: Órale, échale, cántame un cachito.
1: Es inútil que vuelvas, lo que fue ya no es.
0: No, mejor sigue cortando los sacate. Sigue dándole a la güira, mejor. Ahí te la pongo, un abrazo, cuídate.
1: A ver, Emilio, gracias.
0: Bendiciones.

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0: llegó el momento, señoras y señores, de despedirnos y agradecerles a todos y cada uno de ustedes por haberme acompañado tempranito en la mañana, desde las 5, aquí tomando café con ustedes, poniendo sus canciones que más le agradan, que más le gustan, aquella que le trae recuerdos de nuestra tierra, de nuestras familias, de papá, de mamá, del abuelo, del tío, de la tía, del compadre, el compadre más padre. Sí, pues aquí no se le haya, de repente está caliente, de repente está frío, me traigo la chamarra, me la quito. Otro día me la traigo que poner y se me olvida y tengo que ir por ella, pero así están las cosas aquí en el cuarto. Es un el cuarto de... pues la cabina aquí donde trabajamos, nos aventamos las 5 o 6 horas aquí todos los días, cada uno de nuestros compañeros también. Un cuarto de aproximadamente, ¿qué será? ¿20 por 20? Más o menos.
1: ¿Sí? 4 por 4. ¿Cómo está? Buenos días.
0: 4x4, aquellos que traen la 4x4, que esas suben montañas. Y...
1: exacto.
0: Sí, sí.
1: La 4x4 metros, ¿no?
0: ¿Será? Ah, usted habla de metro, yo hablaba de pies.
1: Me ubico más en metros.
0: Se ubica más allá de metros.
1: Así es.
0: ¿Cuántos centímetros tiene un metro?
1: 100.
0: 100.
1: Claro.
0: Muy bien, muy bien.
1: Muy bien, muy bien. ¿Cómo está, don Hermilo?
0: Bendecido, bendecido. Qué ¿usted bueno. cómo le va esta mañana?
1: Bien, gracias a Dios. Aquí con mis alergias. Ayer traía un ojo, pero así me lloraba.
0: Un ojo biónico.
1: Un ojo biónico y los oídos. Pero es parte también de la temporada.
0: Ajá.
1: Y también de los cambios bruscos de temperatura.
0: Oiga, ¿usted cree a veces que a gente le trae un zumbido en el oído? Ah, sí. traes aire. Y hacíamos un cono.
1: Un cono.
0: Un cono. Y se lo poníamos en la oreja metido.
1: Sale,
0: y le prendíamos y...
1: sí, es cierto.
0: El aire.
1: Es cierto.
0: Si no, ahora los doctores quieren hacerle operaciones y cortarle un pedazo de oreja y meterle...
1: Un tubito. Correcto.
0: Sí.
1: Pero a mí, ayer platicaba precisamente con una persona de los remedios caseros que funcionan en muchas ocasiones cuando ya no te funciona el medicamento. Pues hay que entrarle a los remedios caseros y pues no están de más, ¿verdad? Siempre es el médico. Para mí siempre es el doctor. Lo que diga el doctor primero.
0: Ajá.
1: Pero ha sido bien raro porque ando muy bien, pero llego aquí al edificio y empiezo con las alergias. Empiezo el ojo. Ahorita apenas entré y los oídos.
0: En otras palabras, tiene alergias al trabajo.
1: Tal vez.
0: Tiene alergias al trabajo.
1: Apenas entré y pum, los oídos se me taparon. Dije, qué raro. Qué raro. Y además porque estaba ahí observando en la puerta, me quedé observando... porque pues llegó el señor
0: el del helicóptero.
1: En su camionetón, o llegó en un camionetón, no, pero veo cómo lo espera su seguridad, y pues te tienes que esperar tú para que él entre, sí, claro, porque está la seguridad en la puerta, y luego cómo el chofer se baja corriendo, le baja sus cosas, y todo, y digo, estaba una compañerita también ahí viendo la puerta. Y luego ya le digo, ay, imagínate llegar así, qué padre.
0: Si te invitara a un programa, ¿irías?
1: No, definitivamente no. No, digo, tiene su trayectoria el señor y todo. A mí lo que pues sí me impresiona, o sea, la cuando ves a la gente de seguridad que trae.
0: Sí.
1: Eso sí.
0: Yo
1: sí iría
0: si Oprah me invitara, si tuviera su programa.
1: Oprah.
0: Otra cosa sería.
1: Pero bueno, don Hermilo, es que a veces sobre todo para nosotros las mujeres es complicado cargar con tanta cosa, y que la mochila y que esto y que el otro y que bájate y entacónate y bueno,
0: sí. Es
1: un poquito complicado. Entonces ahorita como veía que le bajaban todas las cosas, dije, ay, quisiera llegar así, ya nada más voy a llegar directamente. ¿Mi café?
0: Usted viene en las escaleras y ya bajaron con su cafecito.
1: Imagínese.
0: Yo lo veo en películas.
1: Ni los buenos días dan aquí.
0: Yo lo veo en películas, ahí que llega el jefe y van y lo encuentran con su cafecito ese caro.
1: Sí, claro.
0: Sí.
1: Sería maravilloso.
0: No, nomás dígale a Pedro, pues. No, pues aquel no quiere ayudantes.
1: No quiere.
0: Yo te lo llevo,
1: Así es, don Hermilo.
0: No, pues así pasan las cosas. Pero pues es que son gente ya muy famosas y con mucho dinero.
1: Esos señores, sí, claro, ya tienen una... Es que pero también no, hay que no respetar vive, las no trayectorias.
0: No tienen vida.
1: Imagínate. También creo que hay que respetar las trayectorias, sí, ¿no? No, su camino no, han de haber pasado, porque no, hay gente que quiere...
0: Yo prefiero estar libre, ir a mi camioneta solito, bajarme a la tienda solito, y que no estar cuidándome de que, ay, no me van a atacar, no me van a hacer
1: pues
0: esto,
1: eso
0: no
1: sí,
0: van a hacer el otro.
1: Eso sí.
0: Sí, pues no.
1: Tienes razón. Sí. Pero me refiero a un camino recorrido que pues...
0: Pues
1: bueno,
0: sí,
1: llegó a ese punto.
0: Doctor, imagínate.
1: Llegó a ese punto.
0: Doctor y famoso en la televisión.
1: Yo al que quiero ver es cuando traiga a Jaime Maussan, porque ya tuvieron ahí un acercamiento, un reportaje.
0: Oh, ¿de veras?
1: Entonces, quiero platicar con él.
0: ¿Con Jaime?
1: Con Jaime, sí, con Jaime Maussan. Me da curiosidad verlo de cerca.
0: ¿No tuvo la oportunidad alguna vez de entrevistar al Brujo Mayor?
1: ¡Claro!
0: ¿Sí?
1: Sí, claro. Como 2-3 veces, sí. un personajazo, la verdad. Sí. Y muy agradable.
0: Sí, muy agradable.
1: Era amigo de usted, ¿no?
0: Muy amigo.
1: Sí, era amigo de usted.
0: Muy amigo. Pero nunca me hizo ninguna brujería a mí. Digo, nunca me hizo ninguna brujería.
1: ¿Quién sabe?
0: Ninguna limpio, ¿eh? acá nomás le seguíamos la corriente. Ah, cómo le encanta a la gente. A ver, Brujo Mayor, écheme las cartas. Y ahí sacaba sus cartas, ¿sí? El tarot. El tarot, ¿verdad?
1: Sí.
0: El tarot y sacaba ahí. Pues mira, salió el as de espadas. Esto significa que tu viejo.
1: Tu viejo.
0: Pues era la mujer.
1: Ay, no, para ponerle más emoción.
0: Regularmente son las mujeres las que les gusta platicar con los brujos.
1: No crea, a todos.
0: ¿A poco?
1: Sí, claro. Mejor ni hablemos de ese tema, pero, sí. Y hay gente
0: recién
1: que desafortunadamente...
0: Recién llegado yo aquí allá cuando estábamos allá en Colombia.
1: Ajá. Vino allá Colby.
0: Sí, allá fue el Brujo Mayor. Sí, no, hombre, pero una vez sí nos. Bueno, se asustaron mucho unos amigos míos que andábamos en la cacería y pesca, ¿no?
1: Ajá.
0: Íbamos de cacería y en la madrugada. Íbamos hablando de eso, del Brujo Mayor.
1: Y le llama.
0: Dijo, no, pues el Brujo Mayor cuando viene, siempre viene y viene a mi programa, se hagan chile, tomate y cebolla, y lo entrevistábamos y platicábamos, pasábamos hasta una hora y de ahí nos íbamos a comer. Y la hermana, ¿cómo se llama la señora? Madame Liz, ojalá que esté gozando de salud, ya hace mucho que no la veo.
1: No sé.
0: Madame Liz. Bueno, íbamos y almorzábamos con ellos, y no, unas pláticas emocionantes que tenían.
1: Claro.
0: Sí. Y entonces le preguntamos, oye, ¿por qué le pusieron el Brujo Mayor? Pues es que allá en Veracruz había otro brujo que creía que era mejor que yo. Y pues se petateó al 2-3 días después de que me conoció. Desde ahí me pusieron que yo lo había mandado al pozo. Y desde entonces me pusieron el Brujo Mayor. Una vez.
1: ¡Qué fuerte! ¡Ay, don Hermilo, qué fuerte!
0: Y bueno, pues así están las cosas.
1: Pues... Creo que a veces todos como los seres humanos queremos que nos digan lo que queremos escuchar. Es mejor.
0: Yo no.
1: Queremos que nos digan cosas bonitas.
0: Bonitas, sí.
1: Sí, pero lo que quieres escuchar, o sea, a veces creo que tiene mucho que ver con eso, pero pues nada, yo prefiero no opinar mucho de ese tema.
0: No. Y sí, hay muchas personas que por la necesidad y le dan por ese lado y pues te llegan, ¿verdad? Pero no hay como el de arriba.
1: Es que eso es todo, don Hermilo.
0: Ahí está el de arriba. Ese sí hace milagros.
1: Eso es todo. Y es una opinión personal.
0: Por ejemplo, la persona que le entregamos ayer el equipo, o sea, el equipo de la unidad de aire acondicionado.
1: Ah, fue a entregar el equipo. Ay, yo andaba bien asustado.
0: Ese equipo.
1: Don Hermilo anda entregando el equipo.
0: Pero este es el equipo de la unidad de aire acondicionado, el mini split.
1: Uh-huh. Que en México se usa mucho.
0: Pero él ni pensaba que le iba a llegar eso. Fíjate lo que es Dios, ¿verdad? O sea, él lo necesita. Ahí le cayó.
1: Lo platicábamos de una película que que vimos usted y yo recientemente, ajá, que la señora era una señora de fe, de mucha fe, sí, rezaba, sí, y oraba, iba a la iglesia, y el hijo le decía, pero ¿para qué rezas tanto? ¿Dónde está Dios? ¿Dónde? ¿Dónde? Si mira todo lo que me pasa. Y en eso llega una persona que le dice, hice una colecta, ajá, y te traje esto.
0: Ah, por cierto, era peluquera.
1: Exacto, pues sí, exacto. Entonces,
0: ¿no sería
1: le
0: Betty?
1: Dice la señora, tal vez, pero no, Betty no le entra al...
0: Ah, no, era, no, esta,
1: a esta le entraba al tequila, sí, sí, al tequila. Este, y le dice su mamá, ahí está Dios. Entonces, así le ha de haber pasado a este señor ayer con usted cuando llegó la unidad, porque, ajá, estamos viviendo unas temperaturas extremas. Uf, sí. Volvió a pasar, don Hermilo, estoy muy triste, sí, vuelve a pasar, sí, y pasó aquí en Garland. No es que juzguemos, sino es que nos preguntamos cómo es posible que no se te olvide el teléfono celular y que se te olvide un niño en el carro. O sea, ¿cómo es posible? No es factible, no hay manera. Yo ayer precisamente platicaba al aire, antes de irme les di una recomendación, porque todos podemos recomendar, todos los medios de comunicación, porque tenemos que recordar al público de tomar líquidos, de estar hidratados, de protegernos de cuando sintamos que está la temperatura extrema, sofocante, hay que esperarnos un poquito de subirnos al carro. Pero yo además de eso les hacía la recomendación al público que precisamente las sillitas de bebé, donde se transportan los bebés, los cinturones se calientan al grado de una plancha.
0: Claro, sí.
1: Que tengan mucho cuidado cuando suben a los bebés. Mm. Que sí, que la mamá está estresada, que está enojada, que el papá que me dijo. Y suben al bebé, lo avientan y el pobre niño sufre quemaduras y no me dejarán mentir los hospitales. Llegan a emergencias tantos niños con quemaduras por los cinturones o por la silla de bebés en los carros, el seat car. Así es que yo les daba esa recomendación precisamente el día de ayer, igual que a las mascotas, no saque a las mascotas a caminar, porque uno puede salir en tenis, pero los perritos, o sea, se queman.
0: Su patita pelona.
1: Así es, a las 7 de la tarde todavía está ardiendo el cemento, entonces que tengamos esa precaución. Y veo en las noticias, y en la noche veo esa noticia, ay, se me partió el alma. ¿Cómo es posible? O sea, ¿cómo es posible que la dejaron desde las 3:30 de la tarde hasta las 8 de la noche o más?
0: Se te puede olvidar una bolsa de mano, una bolsa...
1: Todo. El celular,
0: mandado,
1: lo que sea.
0: Una criatura es prioridad, 100%.
1: Es que es todo. Sí. Debe de ser todo. Una criatura debe ser todo. Con quien vaya, con sus padres, con la tía, con la abuelita, con quien vaya, o sea... Es tener extrema precaución. Vuelve a pasar, van 20 y tantos casos en este verano. Y digo, Dios mío, no.
0: Ahora, hay espejos donde puedes ver hacia atrás. O sea, acabas de decir, pues es que no volteé, no lo vi. Para que te recuerde, ¿no? Que ahí está tu bebé.
1: Imagínese, don Armin. Ay. O sea, es bueno, no sé qué decir, porque cada papá o mamá somos diferentes, pero me parece que no es justificable de ninguna manera.
0: Sí, puede que lleves algún problema encima, que lleves
1: todos
0: preocupaciones,
1: todos.
0: Que tienes pendientes, que vas a ir aquí, pero que de aquí te vas a ir para allá, y luego de allá vas a tener que recoger aquí, que vas para el banco, y del banco te vas para allá.
1: Y que el trabajo, y que no completo, y que la renta, y sí, que el agua, y que la luz, que me salió bastante de luz. O sea, todos los problemas del mundo, habidos y por haber. Puedes tenerlos.
0: Y aparte de la pérdida humana, de la pérdida del bebé que falleció, ahora enfrentas problemas con la ley.
1: No, claro, con la ley y eternamente la culpa.
0: Eternamente.
1: Claro.
0: Vas a tener ahí la culpa que por mi culpa.
1: Exactamente.
0: El remordimiento que no te va a dejar en paz.
1: Exactamente.
0: Mucho cuidado.
1: Hay que tener extrema precaución y, bueno, seguir cuidándonos, porque las temperaturas van a continuar toda esta semana y la próxima, llegando a los 104, 105 grados. Lo platicaban nuestros amigos de Mondragón, aire acondicionado y calefacción, ayer, que por favor, estamos en estado de emergencia, que si no hay aire acondicionado en la casa, que llamen.
0: Ellos atienden emergencias.
1: Llamen en este momento, porque necesitan las casas aire acondicionado.
0: Y lo bueno de todo esto, que no ha habido apagones. Bueno,
1: bendito
0: por
1: sea
0: lo
1: Dios.
0: Menos
1: bendito
0: que nos
1: sea
0: hemos
1: Dios.
0: Dado cuenta, no ha habido apagones.
1: No invoque, Hermilo, ¿sí? No invoque, don Hermilo.
0: No. Cruz. Que se vaya el diablo y que venga Jesús.
1: Así es. Oiga, pues a tomar extremas precauciones y ya regaló los boletos del circo.
0: Ya.
1: Ya, ay, qué bueno. porque él me decía, Charlie, no, don Hermilo no ha regalado boletos. Yo, ¿cómo?
0: Ah, Charlie. Este Charlie. No, ando colectando los salsas que me deben.
1: Ah, no, pues ahí ya, sí. Yo ya le dije que a mí lo de cobrar no se me da. Iba a decir, lo de cobrona no se me da. No se me da. No se me da. Yo ayer le dije a don Hermilo, me pasó recientemente en una situación que dos personas no me dieron lo que prometieron y pues ni modo, pues... ¿Qué se hace? Dios todo lo ve, solo puedo decir eso.
0: No,
1: pero en el caso de las salsas, pues ahí sí tiene que cobrar. Tiene que andar de cobrón.
0: Sí, sí. Gracias a Dios ya completé para el equipo, ¿no? Ya se completó, ya se pagó, ya se entregó. Pero eso extrita era para ayudar un poquito para el que va a ir a instalarlo.
1: Pero eso lo paga don Rubén.
0: Ese Rubén, sí, con la mano izquierda. Hasta
1: ¿Ay, con qué?
0: Con la
1: Trae
0: sobra.
1: Con queso. Trae con queso.
0: No, gracias a Dios estuvo en peligro de voltearse. ¿Quién? Pues no se le ponchó una llanta,
1: a don Rubén.
0: Compadre.
1: Aguas con los ponchallantas.
0: Yo no fui. Yo te lo juro. No, ese fue en la carretera. Por poco,
1: ay,
0: y se
1: Dios
0: voltea,
1: mío.
0: Se salió el mueble, la Mercedes.
1: Válgame.
0: La Meche se salió.
1: Se salió Meche. Es peligrosísimo.
0: Sí, sí, ahí tiene.
1: Y se siente horrible. Un susto que se lleva uno. A mí ya me pasó, sí, claro.
0: Sí, no, hay que tener mucho cuidado.
1: Hay que tener.
0: Es que usted anda bien acelerada todo el tiempo. Me acuerdo cuando me llevó al aeropuerto, qué bárbara. Y salimos de aquí.
1: Ya cambié.
0: Ya cambió.
1: Ya cambié.
0: De camioneta. Salimos de aquí a las 9:05, a las 10 ya estábamos allá.
1: ¿Qué no, tal, aquí,
0: ¿eh? Hombre, qué bárbara.
1: No, a las 5, a las 10 y a las 10 ya estábamos ahí.
0: Muchas gracias por acompañarnos esta mañana. Se quedan con Lucerito. A las 3 llega el bolillo. Acompáñenlos. Regreso, si Dios lo permite, mañana tempranito a las 5 de la mañana, porque a esa hora...

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2: Las 10 de la mañana con 35 minutos. Continuamos disfrutando de esta media mañana. Gracias por estar en sintonía de La Ranchera, disfrutando de la auténtica música mexicana. Aquí les dejo al Grupo Bronco con este tema de Armando Manzanero, Adoro.

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6 minutos. Recuerde que durante esta hora tenemos Mercado al Aire. Teléfono en cabina 214-787-1067. También durante esta hora vamos a tener a nuestros amigos de Proyecto Inmigrante, porque van a estar llevando a cabo un taller de ciudadanía este sábado en el Consulado General de México en Dallas. Realmente es información que vale muchísimo la pena, sobre todo si usted es residente, conoce a alguien que es residente, necesita hacerse ciudadano, ya puede hacerse ciudadano, tiene algunas dudas. Bueno, prepárese porque durante esta hora estarán con nosotros nuestros amigos de Proyecto Inmigrante.

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1: Les cuento que este sábado se llevará a cabo un taller de ciudadanía en el Consulado General de México en Dallas. Atención a este dato, ¿sabía usted? Tal vez sí sabía, yo no, me vengo enterando en este momento, que hay aproximadamente 215 mil personas en el norte de Texas que son residentes permanentes y que tienen la posibilidad de hacerse ciudadanos. ¿Por qué no se han hecho ciudadanos? Bueno, por diferentes razones de las cuales vamos a estar platicando un poquito más adelante. Mientras tanto, le damos la bienvenida a nuestros amigos de Proyecto Inmigrante. Está con nosotros Douglas Interiano, a quien le agradecemos muchísimo por estar aquí. Douglas, qué gusto verte de nueva cuenta, bienvenido.
2: Lucero, estoy fascinado de regresar nuevamente a tu programa, muchísimas gracias, muy fascinado.
1: Conozco a Douglas desde años, siempre ayudando a nuestra comunidad, siempre con esta información que es tan necesaria y que estoy segura que tanta gente se ha beneficiado con tu ayuda. Muchas gracias, Douglas, por hacer esto, porque de verdad lo necesitamos como comunidad y como compatriotas. Y bueno, gracias por todo este tema que ahorita vamos a entrar de lleno. Antes le damos la bienvenida también a Alfonso Franco, también coordinador de este gran evento que se llevará a cabo este sábado en el Consulado General de México, aquí en Dallas. Alfonso, bienvenido.
3: Muchas gracias.
1: ¿Cómo estás?
3: Muy bien, con mucho calor.
1: Con mucho calor.
3: Muy bien, gracias a Dios.
2: Es Texas.
1: Es Texas y la cabina de la ranchera es muy similar a Texas. No hay problema. Muchachos, platíquenme por favor de este seminario que es, me parece maravilloso, porque yo pues a diario escucho a personas que van a renovar su residencia, que no pueden ir hasta que renueven su residencia, que tienen miedo, que tienen temor por todo lo que está sucediendo. Se va a llevar a cabo este taller de ciudadanía. Obviamente aplican los residentes. ¿Hay algún otro requisito?
2: Claro que sí. Mira, la razón que lo estamos haciendo, Lucerito, es porque, primero, el residente permanente no está protegido hoy en día. Puede ser deportable en cualquier momento si cometes una, lo que nosotros le llamamos es inadmisibilidad, ¿no? Entonces, el ciudadano es el único que está protegido en este día. Es el único que no puede ser deportado. Esa es la razón. Tenemos que proteger a nuestra familia, proteger a nuestra gente. Y la segunda es porque va a incrementar la tarifa de $760 a casi $1,400 para convertirse en ciudadanos estadounidenses. Entonces, esto nos ha impulsado a nosotros, Lucerito, a que todo este montón de gente, casi 220 mil personas que viven en la área de Dallas-Fort Worth califiquen si son residentes permanentes, ya tienen con la residencia por más de 5 años o 3 años si se casaron con un ciudadano o una ciudadana estadounidense. Las personas que tienen son de buen carácter moral, que tienen que conocen de la forma de gobierno, hablan inglés. Claro. Incluso si no hablaran inglés, existe una excepción, Lucerito, que podían definitivamente poderlo solicitar en español.
1: Sabes que es una de las preguntas más comunes, porque mucho de nuestro público dice, es que me da miedo por el inglés, si no les entiendo, si me pongo nervioso, si me pongo nerviosa a la hora de estar en esta entrevista, ¿qué va a pasar? ¿Puedo perder mi ciudadanía? Es una de las preguntas más comunes que tenemos en nuestro público, y qué bueno que lo mencionas.
2: Claro que sí, y tenemos esa excepción que siempre ha estado. Las personas, por ejemplo, si han, no sé, Alfonso, ¿nos puede ayudar en las excepciones? ¿Cuáles son esas excepciones, Alfonso?
3: Sí, mira, las excepciones para poder tener la entrevista en su idioma, o en este caso en español, serían más de 50 años de edad con 20 años con la residencia, o 55 años de edad con 15 años con la residencia. Esto quiere decir que estas personas que son elegibles para hacerlo en español tendrían la oportunidad de llevar un intérprete de la entrevista / o entrevista y examen en el mismo tiempo, en el mismo rato.
1: Claro.
3: También hay otra excepción, que es las de 65 años de edad con 20 años con la residencia. También lo van a hacer en español, pero la diferencia está en que va a ser una, tendrían que memorizarse solamente 20 preguntas y respuestas.
1: Súper interesante.
3: Y lo mejor de esto es que podría ser el examen podría ser oral. O sea, aquellas personas que no saben leer o escribir, o sea, no tendrían que preocuparse tanto en tener que leer alguna frase o escribir algo.
1: Uh-huh. Oye, me parece una noticia extraordinaria porque ¿cuántas personas están limitadas y dicen, no, yo no califico y prefieren quedarse con la residencia y estar renovando cada 10 años, tener este dolor de cabeza, tener esta situación de renovación? Así es que pues los invitamos a que vayan a este taller de ciudadanía este sábado. ¿A qué hora, muchachos?
3: A las 9 de la mañana. Vamos van a abrir las puertas a las 8 de la mañana, tengo entendido, pero la gente puede llegar mucho antes, ¿eh? Hay personas que llegan a veces a las 5 de la mañana y está bien, siempre y cuando lleguen almorzaditos, lleven,
1: claro,
3: llévense alguna chamarra o algo, porque a veces se pone muy frío en el consulado.
1: Cierto.
3: Llévense todos sus documentos, tarjeta de residencia, seguro social, identificación, licencia, los fechas de viajes fuera del país, que es importantísimo.
1: Claro.
3: Para algunas personas lo más difícil, pero yo sé que por ahí pueden conseguir esa información. Lugares donde han trabajado, nombre de las compañías, direcciones, fechas. Lugares donde han vivido con las direcciones y fechas de los últimos 5 años. Esos 3 historiales son bien importantes para que nosotros podamos ir analizando los casos de cada una de las personas.
1: Claro, porque cada caso es diferente, pero me encanta esta posibilidad de que sé que en este momento mucha gente se les está abriendo el panorama de decir, híjole, tal vez yo sí lo puedo hacer porque cumplo con esos requisitos y lo puedo hacer en español o lo puedo hacer de forma oral, y eso me parece maravilloso. Entonces, no se necesita cita para este taller, solo hay que llegar temprano.
3: Así es.
1: Ese no es problema para el público de la ranchera, son madrugadores 100%.
2: Eso. O sea, y lo más bonito es que es en las instalaciones del Consulado General de México, claro, en Dallas, aquí en Dallas, ¿no? Claro que sí, muchas gracias por la invitación.
1: Gracias, que tengan maravilloso día. Recuerden, taller de ciudadanía este sábado en el Consulado General de México en Dallas. Más información en proyectoinmigrante.org o en el 1-888-793-2182, extensión 201 o 214. Gracias por estar con nosotros el día de hoy.
3: Gracias.
2: Claro que sí, muchas gracias por la invitación.
1: Gracias, que tengan maravilloso día. Recuerden, taller de ciudadanía este sábado en el Consulado General de México en Dallas. Más información en proyectoinmigrante.org o en el 1-888-793-2182, extensión 201 o 214. Gracias por estar con nosotros el día de hoy.

cuadros cuelgan de las paredes como tú los colocaste. Tus sandalias están en su lugar y hasta tu bata de baño está donde la pusiste tú. Lo único que ha cambiado es el espejo. Ahora, cada vez que lo veo, me refleja una figura con unas sombras profundas bajo mis ojos y unas arrugas que empiezan a amenazar mi rostro.

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2: Las 12:33, continuamos a través del 106.7 FM. Gracias por estar en sintonía en este mediodía disfrutando del Rancho de Vicente. Más adelante tengo los boletos para el Norteño Fest, que se llevará a cabo este sábado con la presentación de Pesado, Cardenales de Nuevo León, Cadetes de Linares, Último Batallón y Los Ligaditos en la Plaza México de Fort Worth. Muy atentos.

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1: Le publico en redes sociales el taller de ciudadanía que se llevará a cabo este sábado para todas las personas que son residentes y que tienen dudas o que lo han estado pensando por mucho tiempo, ¿me hago o no me hago ciudadano? Este es el momento, es importante hacerse ciudadano de este país y bueno, hay todas las posibilidades, le van a dar información, le van a ayudar, que es muy importante antes de que cambien los precios. Más información. Le doy el teléfono con gusto, ¿eh? Más información, 1-888-793-2182. Ahí le va otra vez, 1-888-793-2182, extensión 201. Extensión 201. Ahí está toda la información. Será el taller el próximo sábado en el Consulado General de México a partir de las 9 de la mañana. Puede llegar temprano. Gracias por estar en sintonía. Continuamos en el Rancho de Vicente.

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0: canciones tenemos aquí en La Ranchera. 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

0: Continuamos en La Ranchera. 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

38 minutos, ya tenemos 103 grados en este Metroplex en el norte de Texas, esperan 105, la sensación térmica es mucho más, un calor extremo en este Metroplex. Vamos a continuar con más música porque también se vale una que otra balada romántica, ¿por qué no? Aquí en La Ranchera.

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La ola de calor extremo continúa en el norte de Texas. Sigue la temperatura igual en los 105 grados oficialmente, aunque la sensación térmica es mucho más. Tenemos que tener extrema precaución, seguir con todos los cuidados en lo que esté haciendo. Es súper importante, extrema precaución. Si se siente mal, se siente mareado, sofocado, sobre todo para las personas que trabajan a la intemperie, es importantísimo pedir ayuda, porque sabemos que tomar líquido no es suficiente. Sabemos de muchos casos de personas que se han desmayado, han perdido el conocimiento precisamente por el calor extremo que tenemos en este Metroplex y lo que nos falta. De nueva cuenta, recordarles que los cinturones de seguridad, las sillitas para los niños, los car seat, son sumamente peligrosos, están ardiendo. Todo lo que tenga que ver con acero, con fierro, con todo está ardiendo. Tome extrema precaución, por favor. Y, por supuesto, recordarles que tenemos que revisar el carro todas las veces que sea necesaria, sobre todo si tenemos bebés. Es muy lamentable que hayan pasado estas situaciones y que sigan pasando. Y con estas temperaturas realmente es terrorífico. Así es que, pues, unámonos todos. Si tenemos familia, amigos, que hijas, nietos, que tengan bebés, hay que estar siempre alertas con ese tema. Gracias por acompañarnos. Mi nombre es Lucero. Se quedan con El Bolillo. Y don Hermilo regresa a las 5 de la mañana. Si Dios lo permite, yo, Lucero, regreso 10 de la mañana aquí en La Ranchera. Bonita tarde.

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Super jueves, super diversión a través de la estación de la familia La Ranchera 106.7. Fuerte abrazo a la distancia en este maravilloso día, esperando que usted y usted también la pase de maravilla. Juntos nos vamos a divertir el día de hoy. Agradezco infinitamente a Lucero que nos cede los micrófonos de La Ranchera y continuar en esta tarde con nuestra música mexicana. Soy Jorge López El Bolillo. Le acompaño a partir de este momento y hasta que sean las 8 de la noche. Juntos pasaremos una tarde cómica, mágica, musical. Así que mi familia, usted ya lo sabe, usted también ya lo sabe, y usted también ya lo sabe, sí, súbale todo el volumen a La Ranchera 106.7, la auténtica música mexicana.

Vaya que se siente el calorcito en esta tarde de jueves, y precisamente el Servicio Meteorológico Nacional ha informado que el calor provocado casi por 90 días consecutivos con temperaturas arriba de los 100 grados Fahrenheit podrían continuar en esta semana. Se espera que las altas temperaturas no bajen sino hasta el fin de semana. Ojalá que sí, así lo informó el Servicio Meteorológico Nacional de los Estados Unidos. A esto se le conoce como un domo de calor, que es un sistema de alta presión con un movimiento lento, con aire estable y una capa profunda de altas temperaturas. Recuerde hidratarse bien. Le mantenemos informado del estado del tiempo aquí en La Ranchera 106.7. Muy buenas tardes, feliz jueves.

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esta tarde, ¿cómo anda? ¡Qué gusto saludarle! ¿Anda en la chamba? ¡Échele todas las ganas del mundo! Saludos a todos mis amigos que andan bien trabajadores ahí en la cocina, en los diferentes restaurantes. Pásenla chido. Sobre todo a usted que está preparando los alimentos el día de hoy, amigos cocineros. Ahí póngale ese saborcito rico de la ranchera 106.7. Les saludamos, les mandamos un fuerte abrazo a la distancia. ¿En qué parte del Metroplex anda chambeando? Déjenmelo saber. 214-187-1067. Vámonos con música en esta tarde. Súbale todo el volumen a la ranchera 106.7. ¡Feliz tarde!

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Para este calorcito no hay nada mejor que un vasito de agua, ¿eh? ¡Qué óvole! Vamos a disfrutar de un vasito de agua y si es natural, mucho mejor. Y precisamente en esta tarde le mando saludos a todos ustedes que están disfrutando de nuestra música mexicana. Saludos a Marifer Camarillo, Adrián Zamora, Carlos García, Laurita Beltrán, Doña Vero Padilla, a Susana Chávez y a cada uno de ustedes que va por los peques a la escuela. Fuerte abrazo a la distancia. Y precisamente cuando la temperatura está en 105 grados Fahrenheit, y esto a la sombra, esto a la sombra, está bastante calorcito, hay música refrescante aquí en la ranchera 106.7. Y además también el día de hoy, familia, voy a regalar un par de boletos para el Norteño Fest, donde llegan los artistas de la ranchera, el grupo que vale lo que pesa, Pesado y Cardenales de Nuevo León, 22 de agosto, Plaza México, y usted tendrá la oportunidad de ganarse estos boletos. Recuerde la frase ganadora: la ranchera me gusta más. Y claro, para las personas que me preguntaban si todavía tenía boletos para el circo, sí, todavía tengo boletos para el circo y también más adelantito los vamos a regalar. Recuerde la frase ganadora, no se le olvide, la ranchera me gusta más. En esta tarde maravillosa de jueves, la música refrescante es de la ranchera 106.7 con su carnalito El Bolillo.

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Tarde calurosa de jueves, la música refrescante de la ranchera para usted en esta tarde de juevesito. Los Cadetes de Linares, José Alfredo Jiménez, Chelo, Selina, la Revolución de Emiliano Zapata y muchos artistas más que tenemos para usted en esta tarde maravillosa de jueves. Mucho de qué comentarle de todo lo que pasa y sucede en el mundo mundial, pero recuerde que principalmente lo que sucede aquí en nuestro bello Metroplex. Así que en esta tarde maravillosa de Super Jueves, súbale todo el volumen a la ranchera 106.7. Y el bolillo, buenas tardes.

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1: Qué placer acompañarle en esta bonita tarde en su automóvil, en casita o en el trabajo, donde quiera que usted se encuentre. Gracias por permitirnos alegrar un rinconcito de su corazón. Y precisamente en esta tarde de jueves le quiero invitar a usted y a usted para que nos visite a través de nuestras redes sociales. Ahí en el Facebook tenemos muchísimas cosas interesantísimas para usted. Sea parte de nuestra comunidad de Facebook en este jueves. Búsquenos así en el Facebook, La Ranchera 106.7 FM. Y en los siguientes minutos le cuento a usted qué es lo que está pasando en el mundo del espectáculo, así es que súbale todo el volumen a La Ranchera.

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0: Que te vaya bonito.
1: La música y la diversión están aquí en La Ranchera 106.7 y precisamente hoy es una fecha muy especial, 20 de agosto. Es una fecha muy especial para nuestra industria de la radio en Estados Unidos, ya que se encuentra de manteles largos la radio, ¿sí? El día de hoy, 20 de agosto, se celebra el Día Nacional de la Radio. Esto aquí en Estados Unidos únicamente. Esta fecha es muy importante porque trae muchísimos valores debido a que la radio continúa siendo el medio de comunicación más escuchado a nivel mundial. Hoy, 20 de agosto, Día Nacional de la Radio, y esto aquí en Estados Unidos. Y mientras tanto, seguimos disfrutando de nuestra música mexicana a través de La Ranchera 106.7.

0: Ese error es cosa de ayer.
1: Vaya que estas temperaturas siguen superando los 100 grados en el área del Metroplex, esto en Dallas y Fort Worth. El calor no es un juego, hay que protegernos. Y es muy importante seguir estas reglas que nos dicen los expertos de Bata Blanca. Hay que evitar la exposición directa al sol entre las 11 de la mañana y las 6 de la tarde. Si usted no tiene aire acondicionado en casa, acuda a una biblioteca o centros comunitarios en el área donde usted vive. Estos están habilitados como centros de enfriamiento y es una regla obligatoria. Recuerde, jamás deje a niños o mascotas dentro del automóvil. En este clima, las temperaturas internas de un vehículo pueden alcanzar más de 120 grados Fahrenheit en menos de 10 minutos. Tome precauciones y manténgase a salvo. Y claro, sigue escuchando La Ranchera 106.7, la auténtica música mexicana.

Clarín Corneta, Chapulines, Pintos, Alicantes, Colorados. Llega el momento de regalar boletos. 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Y usted tiene la oportunidad de ganarse estos boletos, siendo la llamada número 7. Me dice la frase ganadora y lo más importante, no haber ganado en los últimos 60 días. Los boletos son suyos. Así de fácil, escuchando y ganando con la ranchera 106.7. Ándele, márquele ya, porque si no, iré, le ganan los boletos.

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5: Qué bonitas canciones tenemos aquí en La Ranchera 106.7 en este jueves, maravilloso jueves, jueves para recordar. Y precisamente en este jueves, familia, felicitamos a Luis Ábalos. Se lleva sus boletos para ver al Grupo Pesado y Cardenales de Nuevo León, 22 de agosto, Plaza México de Fort Worth, cortesía de La Ranchera 106.7. Pero qué cree, le tengo buenas noticias, hay más boletos, así que prepárese porque adelante viene la oportunidad de ganar. Así que súbale todo el volumen a La Ranchera 106.7. Con su carnalito el bolillo. ¡Ando más!

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llegó el jueves y precisamente mi familia en este jueves, más adelantito le cuento y le platico a usted qué es lo que está pasando en el Metroplex, qué sucede en el mundo mundial y hoy jueves vamos a recordar esos temas inolvidables que nos traen gratos recuerdos, aquellos temas que nos hicieron llorar, que nos hicieron sufrir, pero también que nos hicieron reír y que nos trajeron en su momento también buenas alegrías y muchos amores. Seguramente usted se acuerda de alguno de ellos. Los compartimos el día de hoy, ¿sí? Ándele usted. Márqueme al 214-787-1067 y compártame cuál es la canción que más recuerda. En este Jueves para Recordar, en La Ranchera 106.7, la estación.

Continuamos a través de La Ranchera 106.7 en esta bonita tarde. Y fíjese que nunca hay que perder nuestros valores, ni tampoco olvidarnos de enseñárselos a los jóvenes, a nuestros hijos, a los que podamos hacerlo. Estos valores como la moral, el amor, la disciplina, el respeto y la empatía son muy importantes hoy en nuestro día. Por eso hay que fomentar nuestros valores hacia nuestros hijos y hacia nuestros semejantes. Vivamos felices hoy y siempre. Es La Ranchera 106.7. Muy buenas tardes.

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Seguramente usted, como yo, se preocupa cuando están estas olas de calor y seguramente también se preguntará, al igual que yo, cuando ocasiones como estas decimos, ¿qué tomamos? Bueno, pues, ¿qué cree? Los expertos de Bata Blanca nos dicen que hay que hidratarnos inteligentemente. Esto para poderle ganar al calor extremo que tenemos en el norte de Texas. No cualquier bebida puede funcionar. Debemos de tomar agua constantemente durante el día, incluso antes de sentir sed. Si trabajas o estás al aire libre, combina el agua con un suero oral o bebidas con electrolitos para recuperar el sodio y el potasio que se pierde al sudar. Ojo, dígale no al alcohol. La cerveza, el café y los refrescos muy azucarados no ayudan en nada. La cafeína y el alcohol son diuréticos que le pueden deshidratar más rápido y bloquear la capacidad de su cuerpo para regular la temperatura. Mejor agua y electrolitos. Es lo que nos dicen los expertos de Bata Blanca para este calor extremo en el norte de Texas. Hay que hidratarnos bien. Y precisamente la música refrescante de la ranchera le acompaña en esta tarde en el 106.7 FM de su radio. ¡Feliz tarde, mi familia!

mexicana. 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Sus amigos de La Ranchera, ya estamos en el Instagram. Sí, en este jueves le invito a usted y a usted, para que nos siga a través del Instagram. 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Síganos.

Acontecimientos que pasan y suceden en el mundo, lo que ocurre en el estado de Texas, pero principalmente nuestro bello Metroplex, se lo cuento en esta tarde, aquí en La Ranchera. En los Estados Unidos, el fiscal general de Minnesota demandó al gobernador de Texas. Esto con el objetivo de reforzar la extradición de un agente del Servicio de Inmigración y Control de Aduanas acusado de herir a un hombre y luego mentir para justificar el tiroteo durante la ofensiva de la agencia de Minneapolis. El fiscal general pide a un juez federal que prohíba al jefe policial del condado de Cameron, esto en Texas, libere al agente de ICE y que ordene al gobernador que firme su orden de extradición para que agentes de Minnesota puedan asumir su custodia. Siguen investigando este caso. En el estado de Texas, Texas ha reportado hasta ahora 410 casos de ciclosporasis durante este año. Según las autoridades estatales de salud, 60 personas en el estado han sido hospitalizadas debido a esta enfermedad. Autoridades de salud de Texas no han identificado el origen de los casos. Recuerde lavar bien frutas y verduras. Terrible tragedia. Una niña de 5 años muere el martes en Garland. Esto después de que, según la policía, fuera dejada sola dentro de un vehículo afuera de su casa en un día de calor extremo en el norte de Texas. La policía y los bomberos acudieron inmediatamente. Al llegar, encontraron a familiares intentando reanimar a la pequeña. La menor fue trasladada inmediatamente a un hospital cercano, donde lamentablemente fue declarada muerta. Así lo informó la policía, que ha iniciado una investigación. Nadie escapa de la justicia. Una mujer de Dallas recibe cadena perpetua por matar al dueño de una tienda de galletas en Red Deer. El jurado sentenció a esta persona a cadena perpetua. Y recuerde que si pasa y sucede en el Metroplex, si ocurre en el estado de Texas o en el mundo mundial, se lo contamos rápidamente aquí en La Ranchera 106.7. Que tenga usted una maravillosa tarde de jueves.

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Saludos para todos los que andan bien chambeadores en esta tarde, los que andan ahí en las peluquerías, en los establecimientos comerciales donde venden comida, para ustedes en el taller mecánico, amigos guardias de seguridad, para los que están en las diferentes fábricas del Metroplex, para usted que está ahí en las tiendas, anda bien trabajador el día de hoy, en cualquier parte del Metroplex donde usted ande en la chamba, échele todas las ganas del mundo. Les saludamos con mucho gusto el día de hoy, super jueves. Y por cierto, prepárese porque más adelante le platico qué es lo que está pasando aquí en el Metroplex y lo que sucede en el mundo deportivo. Mientras tanto, la música de la ranchera en este jueves anda todo lo que da al puro 106.7. ¡Ya no más!

tarde de jueves, llega el momento de que hagamos una pausa para estas palabras que quizás nos puedan ayudar a mejorar nuestro día con día. Es por ello que tengamos cuidado. Felicidad de dos, envidia de miles. Que pase usted una tarde maravillosa de jueves. Soy el Bolillo, de la Ranchera 106.7.

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Seguimos disfrutando de nuestra música aquí en La Ranchera. ¿Cómo le va a usted? ¿Cómo está en casita? Gracias por estarnos acompañando en esta bonita tarde. ¿A usted le gusta el chicle? ¿Le gusta masticar chicle? ¿Sí? ¿Le gusta cocinar también? ¿Sí? Bueno, pues más adelantito le voy a contar algo que está relacionado con algún producto de cocina que utilizamos y el chicle. Ahorita le cuento los detalles. Mientras tanto, vámonos con más música aquí en La Ranchera. Muy buenas tardes a todos los que están en casita. Que pasen una estupenda tarde.

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